0: 50
1: libras.
0: 50, 50, no hay más dinero.
1: Señores, 3 libras.
2: No puede ser. No hay más fondos. Tiene que aceptar la oferta.
1: Pero sería como tirarlo a la basura, Podger.
2: ¿Dónde está el mejor postor?
1: Señores, me ofrecen 50 peniques. ¿Escucho una libra? 75 peniques. Señora, vendido por 50 peniques.
2: Buena decisión. Caballeros, gracias, te la debo, Podger.

0: ¿Sabes que es la misma agua que escurre por la cañería de tu baño?
1: Bendecida por la misma gracia de las manos de la Virgen, amigo. No quiero que los compradores me acusen de estafador.
0: ¿Qué compradores?
1: Los turistas.
0: ¿Cuáles turistas?
1: ¡Los yanquis! Ellos siempre piensan que esto cura.
0: ¿Cuándo fue la última vez que un yanqui se alojó en el hotel?
1: Ya, cállate.

0: Hay algo muy femenino en las ovejas. Parece que usaran pantimedias o algo así.
1: Si fueras una oveja, yo no te besaría, Popjer.
0: Yo no te lo permitiría.
2: Hotel y Spa de Gaffney.
0: Hotel está vendiendo.
1: Más bien renunciando.
0: A este ritmo, Lip se quedará vacía en 10 años.
1: Te lo digo, créeme. Si encuentro un comprador para mi hotel, también vendería. Créeme.
0: ¿No trabajarías para ganarte la visa? Bueno, ya estamos aquí. ¿Hay ensayo esta noche?
1: ¡Para eso vivo! Hola, Donald. ¿Cómo estás?
3: Gaffer. Otra de tus tontas antigüedades, ¿ah? ¿Eh?
1: Esta es muy especial. Pero hay que repararlo.
3: Raro, ni lo digas. Puedes conseguir uno de estos gratis en la ferretería con una nueva caja de madera. Pero de todos modos, ¿de dónde sacaste este artículo?
1: Donde la viuda Murphy.
3: ¿Ah, sí? ¿Había muchos postores?
1: Sí, pero nadie compraría ese lugar aunque les encimaran un pozo de agua bendita.
3: Bueno, ese lugar se vería bien si lo pintaran, aunque fuera con cal.
1: Si hay un comprador, en mi opinión, sería un potencial suicida.
3: Si yo fuera a suicidarme, yo lo alquilaría.
1: Eres un poco lúgubre, amigo.
3: Ya lo sé.

0: Ah, eres una buena chica, Gay. Te dejaré la barra cuando me muera.
1: Oh, no estás proponiendo buenas ideas hoy, tío. Has pasado tus mejores años al frente de este negocio.
2: Ah, pero pronto estaré partiendo hacia mi destino en cualquier momento. Ya tengo ordenada mi caja de madera.
1: ¿Podemos tener un día en este bar sin que los dos planifiquen sus funerales? Parece sabe de mal agüero. Ustedes dos.
0: Con la tragedia que le ocurrió al viejo Dermot.
2: ¿Viejo? No tenía ni la mitad de mi edad.

0: Han pasado 12 años desde que celebramos la última boda.
1: Agradecemos a Dios por los funerales.
0: El obispo cerrará la iglesia cuando me saquen muerto de aquí.
1: Pero usted ya estará a kilómetros de distancia.
0: Es lo que yo solía decir del pobre Dermond. Al final resultó que él solo descendió 6 metros. En semejante caída.
2: ¿Crees que se cayó o saltó?
3: Ok, eso no importa. Lo importante es que se ha ido.
4: Bueno, se ha ido a un mejor lugar, Franny.
3: 6 veces me pidió que me casara con él. 6 veces. Y siempre le dije que no. Debería haber estado con él antes de que muriera.
2: ¿Dermond?
4: Quiero decir que Dios lo tenga en su gloria y todo eso. Pero... ¿con él?
3: ¡Geraldine!
4: Franny, lo siento, no quise ser incomprensiva.
0: Se encadenaba al pobre difunto, ¿no es así? Jugándose todo con la esperanza de una mejor vida. ¿Y qué consiguió? Solo desolación.
5: ¿Crees que ella dejó que el pobre viejo le subiera la pierna?
0: No. ¿Qué pasa? Ay, ¿te imaginas el trasero de Franny? ¿Estás loco?
5: Sí, tiene un trasero huesudo. ¿Y qué hay de malo en ello?
6: Popper, la ves como si fuera perfecta.
1: Adelante, muchacho. Vamos.
7: O'Brien, en venta, llamada gratuita.

0: Ahí está Sean.
1: Hola, chicos. Cielos.
2: Traes una cara. Son tiempos desesperados, ¿verdad? ¿Dónde está tu acordeón?
3: ¿Cómo esperas que ensayemos si no traes el acordeón?
1: No lo traje. No más acordeón. Me voy.
3: ¿Qué, abandonas la banda?
1: La banda, mi hogar. Me voy de este pueblo para siempre.
2: Otro intento desesperado.
3: No estás hablando en serio.
1: Oigan, estoy hablando muy en serio. Miren, me voy antes de acabar saltando por el desfiladero como Dermo.
4: Siéntate y bebe tu té antes de largarte.
2: Es por una mujer, ¿verdad?
3: ¿Cuál mujer podría ser de este pueblo?
0: Siempre será Kate.
2: La pequeña Kate, ella estará cuidando al viejo Tim por el resto de sus días.
1: Sí, y estaremos muertos. La única forma de que consiga una pareja en esta, parperando mucho.

0: mueve este y aquel al área principal.
1: Está bien, ¿de acuerdo? Lo haré.
0: Bueno, ve y hazlo.
2: Hola, Dick. ¿Cómo estás?
0: Hola, amigo. ¿Cómo estás?
2: Bien. Escucha, ¿por qué habrán elegido Irlanda para fabricar esas tabletas que te levantan el pene?
0: Bueno, creo que es por el libro Guinness en el sur. Tiene que ver con el agua.
2: Sí, es cierto. Seguro que hay mucho dinero en drogas allí. Debe costar bastante ese lote.
0: Valen oro esas pequeñas pastillas azules. ¿Más? Pero son los estadounidenses quien pagan $10 por una.
2: ¿Qué? ¿$10?
0: Sí.
2: ¿Para tener sexo? Por Dios, esas mujeres deben tener muchas fantasías con eso. Yo preferiría darle a mi mujer una palmadita en el trasero. Luego me iría con mis $10 a la taberna.
0: Esa es la tragedia de ellos.
2: ¿Qué?
0: No tienen buena cerveza.
2: Eso es cierto. Nos vemos mañana a la misma hora.
0: Nos vemos, amigo.

0: Gracias, muchas gracias. Somos los Playboys. Nos veremos el próximo sábado a la misma hora en el mismo lugar. Buenas noches, vayan con bien. Dios los bendiga.
1: Nos ganamos 20. Nos toca de 5 para cada uno.
2: Solo serán 2 cervezas.
3: Hola, Ned, ¿cómo estás?
4: Preparándome para morir.
3: Claro, ¿no nos toca a todos?
2: Entonces brindemos por la vida.
3: Oh, eso está interesante.
2: Dame.
3: Eres muy amable, gracias.
2: ¿Cómo estás? Aquí tienes.
5: ¿Salud?
2: Gracias.
3: Oye, ¿estás decidido a irte, verdad?
6: Oh. ¿Qué te pasa?
3: ¿Aún te empeñas en dejarnos?
7: Sí, claro. Ya lo decidí.
1: ¿Por qué no planeamos algo que podamos hacer juntos? Podrías pensarlo y ganar dinero.
7: ¿Plan? ¿Qué tipo de plan? ¿Van a robar un banco o algo así? Como si aquí pudiéramos encontrar un banco.
2: No tiene que ser un banco.
7: Lo único que tenemos es boñiga de vaca.
2: Heredarás una granja.
7: Diablos, entonces tendré 60 años y viviendo con mi madre.
2: ¿Y qué tal si tu tío te da trabajo en el hotel? ¿Podrías conseguir un dinero extra?
7: No podría trabajar allí. Sin aire fresco, me mataría.
2: ¿O necesitas una mujer con su granja?
7: Todos la necesitamos con su propia granja. Todo es tan decepcionante aquí. No. Para mí la salida es un buque.
2: Debe haber otra salida.
7: Empujar a mi padre al estanque de agua.
2: ¿Y contaminar el agua del pueblo?
7: No puedo llevarlo cerca al estanque para empujarlo.
2: Debe haber algo mejor que el asesinato y la contaminación del agua.
7: Bueno, yo solo oigo malas ideas.
2: ¿Al igual que el príncipe Carlos?
8: ¡Nuestros compatriotas tienen derechos! ¡Y vamos!
9: ¿Estás seguro de que la entrega estará lista para la inauguración de nuestro museo?
10: Señora Gresh, el mundo entero se sorprenderá.
11: Señor Juerisco.
10: ¡Ah, Doggy! ¡Qué gusto!
11: Sir Juerisco.
10: Sir Juerisco. Aún me estoy acostumbrado a eso. Mire, es increíble lo que podemos hacer.

0: Vamos, podrías utilizar una mano extra, lo sé, y voy a decirte esto. Es un buen trabajador, es completamente vigoroso. ¿Sabes? Él ya está hablando de irse a Inglaterra. Y podría empeorar.
1: ¿Y qué es peor que Inglaterra?
0: Estados Unidos.
1: Mira, Podger, lo siento.
0: Oh, Dick,
1: tenemos
0: no
1: demasiada gente contratada aquí.
0: Ah, ¿y qué tal esa empresa de medicina? ¿Están contratando?
1: Dile a tu amigo que se inscriba en la lista de espera.
0: Ah, sabía que no nos abandonarías.
1: Y que venga a verificar la lista en 5 años.
0: No puede esperar 5 años.
1: Entonces será mejor que aborde el barco. Y tú deberías hacer lo mismo que él.
0: ¿Qué? ¿Por unas tontas pastillas? ¡Qué canalla! No tengo esposa y si la tuviera, mi amigo estaría muy bien ocupado.
1: Quise decir que también te puedes inscribir para un trabajo allí, teniendo en cuenta las circunstancias.
0: ¡Encerrados! En todos los postes, en 30 kilómetros a la redonda, han publicado la historia. ¡Es un maldito ultraje!
2: Deberías votar esto. ¡Muévete!
3: La hermana está mandona hoy.
4: Es la frustración femenina. Ella es mujer después de todo.
0: ¡Y ahora lo de mi pensión se ha ido por la borda!
4: Bueno, como dijo el hombre, si no hay negocio, no hay negocio.
2: ¡Muévete! ¡Que te baje!
3: No. Lindo cabello.
4: Gracias, amigo.
0: ¡Vayan a la trastienda! ¡Les puede ir mejor! Voy a componer todo esto.
5: El Independiente de Irlanda.
1: Valen oro esas pequeñas pastillas azules.
0: ¡Vamos, deprisa!
3: ¿Cuál es el misterio, Podger? ¿Por qué no podíamos simplemente reunirnos en el bar?
0: Porque es algo confidencial. Y no quiero miradas indiscretas, así que
3: ah,
0: no los
3: claro.
0: Escuchen.
3: ¿Y vamos. Aquí te sientes seguro?
4: Tú y tus planes, amigo. Dinos esta vez qué es.
0: Vamos a ser millonarios.
3: Claro.
0: Estoy hablando de miles.
3: No.
0: Camino a Belfast. Tuve una revelación.
4: Ya odio el plan.
0: Secuestraremos un camión lleno de drogas y las venderemos.
3: Si eso es todo, yo me voy.
4: ¿Drogas?
0: No solo son drogas. ¡Es Viagra! Ellos fabrican todo el suministro de Viagra para el mundo. Desde aquí en Derry. Robaremos un poco de eso y lo venderemos.
6: ¿Venderlo? ¡Oh, genial! ¡Vendámoslo! ¿Y a quién? ¿Al viejo Ned y al padre Grogan? ¡No, lo venderemos en la misa!
3: Y si Ned oye esto, la compraría a cambio de una pizza y una bolsa de papas fritas.
4: ¿Eh? Seremos procesados como traficantes de droga.
0: No vamos a vender eso aquí. Vamos a exportarlo a Ámsterdam.
6: ¿Ámsterdam? ¿Ámsterdam, Holanda? Un momento. ¿Los molinos de viento, tulipanes?
0: Las drogas son legales en Holanda. Y no seremos arrestados por eso. Es lo mejor. Y estaremos en el campeonato de bolos como coartada.
4: ¡Pero no somos campeones de bolo!
0: Pero aquí en Leap sí lo somos.
3: Correcto. Entonces, Podger, tu plan es que nosotros seamos unos secuestradores. Contrabandistas, pero no distribuidores de drogas.
4: Eso no me gusta.
0: ¿Acaso no está con ustedes el gran Thomas Gaffney? Sin un centavo, al igual que nosotros. Esto nos dará unos cuantos miles para empezar.
3: ¿Qué sabes del contrabando?
4: Él solamente sabe de correos.
0: ¿A dónde vas?
6: A Inglaterra.
0: ¿Quieres que te cuelguen como a un tonto?
4: Solo quiero que me cuelguen por una cosa.
3: Por fornicar.
0: Al menos para dormir.
6: Es lo que siempre hago.
0: Chicos, esto puede funcionar.
6: Sí, ¿cómo
0: tengo
6: no?
0: Todo planeado, con detalles, funcionará, sé lo que digo.
6: Bien, nos vemos luego.
0: Escuchen. ¡Se van a arrepentir!
2: ¿Hasta cuándo vas a ocultar esto?
4: Bueno, hermana, yo... yo los puse ahí a un lado solo para... solo hasta...
2: ¿Hasta qué? ¿Hasta la temporada alta? Thomas, tú eres mi único hermano y te quiero, a pesar de que estás tan loco como una cabra. Ya es hora de que crezcas, por Dios. Tienes que enfrentar la verdad. Vamos a tener que vender este hotel. Vamos a tener que vender este hotel para pagar estas deudas. Es hora de que actúes como el hombre de la casa.
0: Siempre dices las mismas cosas. Ya estoy cansado, estoy harto. Siempre sales con lo mismo.
7: Estoy feliz y encantado en la vida.
0: Ya estoy cansado de todo lo que dices.
7: Todo el tiempo. Ya estoy cansada.
0: Ya no quiero más alegatos. No quiero más.

0: Muy bien, Popger, lánzala. ¡Cuidado!
1: ¡Por Dios, Popger!
0: ¡Eres un grandísimo idiota!
2: ¿Qué? ¡Nunca lo había hecho!
3: Sí, eso fue estúpido.
4: Ahora miren, no podemos dejar nada al azar. Hice una lista.
0: ¿De dónde sacaste todo eso?
4: De una película, de la gran estafa.
3: ¿No es en la que todos mueren?
0: No, terminaron en un precipicio, pero no más.
3: Ah, genial.
4: Bien, ahora, miren.
5: ¿Y esto qué es?
4: ¿Qué diablos significa? ¿Hacemos un desvío? Hacemos un desvío, con barreras, para que la gente no pase.
5: ¿Cuál gente?
4: A los conductores de las van.
5: ¿A dónde irán?
0: Todos pasan por allí.
3: ¿Dónde?
4: Ellos tendrán que... ¿De qué estamos hablando? Ellos irán a donde nosotros queramos. Si ponemos un desvío, ellos irán lejos de aquí.
0: Como una compuerta. Sí, eso es.
3: ¿Y eso qué es?
0: Como el sistema de alcantarillado. No son esclusas. Funciona como una compuerta. Nosotros somos como la compuerta y ellos son la esclusa.
4: Ellos son los que la atraviesan.
5: Bueno, ¿y por qué no dices todo?

0: venido aquí para pretender que jugamos. ¡Esto no es un juego!
1: Ahora, tenemos que elegir nuestro objetivo. Y medir el tiempo hasta en los segundos.
2: Por Dios, estaremos expuestos en la mitad del camino hacia Belfast. ¿Alguien podría reconocernos?
0: Ah, no, si nos ponemos disfraces. Disfraces.
3: Ah, ¡qué gran idea! Compraremos bastantes trajes, pelucas y demás. ¿Alguien lo puede notar? Me gustaría verlo y ni siquiera soy policía.
2: No podemos usar máscaras. Pensarían que somos militantes del IRA.
4: Saben, deberíamos llevar trajes del Manchester. Son muy bonitos.
5: Esa es la mía.
2: Es verdad, esa es mi bola.
0: ¿Eso es cierto? Son un poco rojos. No son rastreables. Ellos pueden rastrear ADN, el esperma.
2: ¿Esperma?
0: Es como la sangre, pero no roja.
5: ¡Arranca, Potter!
0: Es lo último de la lista. Necesitaremos armas.
4: ¡Armas! ¡Estás completamente loco!
2: Oh, vamos, ayúdenme a encontrarla.
4: ¿Qué?
2: Hay muchos kilómetros que recorrer, vamos.
0: Tengo una rodilla enferma.
2: Es mi maldita bola.
4: Terminamos con esta conversación más tarde. O no, terminamos ya.
2: Oye, ¿estás loco?
0: Necesito toda tu atención. Y no queremos problemas con esos conductores.
3: Brillante. Esto va a sorprender a todos.
4: Pasas demasiado tiempo pensando en matar a tus padres, ¿verdad?
2: ¿Y dónde conseguiremos un arma?
0: Déjamelo a mí.
5: ¡La encontré!
4: ¡Toto! Ahora vamos a tragar solo diésel.
0: Ahora, miren. El camión viene por aquí.
3: Siempre quise uno así. Brillante trabajo.
0: El camión viene todos los días a las 4 y 5. En punto. ¿Bien? ¿Sean? ¿Donald?
2: Sí.
0: Estarán aquí.
3: Brillante.
0: Los detenemos. Donald,
2: sí.
0: Ustedes aparcarán aquí, ¿de acuerdo? El camión viene por aquí, no por este lado, por aquí. Ahora, Gaffer, tú y yo estaremos aquí. Ponemos todo en marcha. Cuando se aproximen, estaremos aquí. No habrá contratiempo. Sí. Si ejecutamos bien este plan, nada va a salir mal. Será el único auto en esa carretera.
4: ¡Alto, alto! ¿Seguro que no estamos perdiendo el tiempo con esto?
0: Estoy diciendo que no había interiores tendidos, hermana Rosa.
4: Dios, me está rascando todo el cuerpo, hermana Naranja.
0: ¿Me vas a ayudar, sí o no?
6: Ay. ¡Venga, sí, adelante, continúen! ¡Que tengan buen viaje!
5: ¡Ay, diablos!
7: ¡No! ¡Desvíen!
8: ¡Vamos siguiendo a ese vehículo!
7: No les hagas caso, son unos idiotas. ¡Cojan el otro camino! La carretera se une más adelante. ¡Adelante! ¡Es más rápido por ese camino!
9: ¿Podemos hacerlo?
2: Siempre y cuando no venga alguien.
5: ¡Esta se conectará con la carretera más adelante!
2: Esa sí me asustó a mí.
5: ¡No!
4: ¡Espere!
0: No me gusta ser monja.
4: Me gusta vestirme de negro, amigo, pero parezco un vaso de cerveza Guinness.
0: ¿Has visto monjas en publicidad de Guinness?
7: ¡Arriba las manos!
2: Monjas. ¿Son monjas con armas?
9: Tienen una ametralladora.
7: ¡Salgan! ¡Fuera! ¡No les irá nada! ¡Salgan! ¡Salgan!
9: Encendamos el transpondedor. Eso nos sacará de aquí.
5: ¡Esperen! ¡No se vayan! ¡Deténganse! ¡Vuelvan aquí! ¡Oigan! ¡Miren!
2: ¡Esos idiotas están con ellos!
5: ¡Para dónde van!
2: ¡Esperen!
5: ¿Qué pasa?
2: ¡Ay, maldito!
9: ¡Guíame!
5: ¡Deténganse!
7: ¡Levántate!
5: ¿Qué les pasa?
7: ¡Deténganse!
5: ¡No se vayan!
3: ¿Estás bien?
0: ¿Estás bien? ¿Qué te pasó? ¡Me las van a pagar!
7: ¡Abran la maldita puerta! ¡O vamos a matarlos!
9: Es muy pequeño.
0: ¡Abran la puerta!
9: No me preocupan las monjas. Me preocupa ese hombre. Lo golpeé con el camión.
0: ¡Se los advierto!
9: Mira, ni siquiera es un arma real.
2: ¿Y qué vamos a hacer?
9: ¡Abran! Llama a la policía. Los esperaremos. No van a llegar rápido, de todos modos.
2: Ellos... son hombres jóvenes con ideales.
0: Es el siglo

0: 21, nadie tiene idea, Alex.
1: ¿No responden?
2: Probablemente están tomando su té.
0: ¡Ese idiota tiene un teléfono móvil!
3: ¡Oiga! ¡Deje eso! ¡Déjalo!
0: ¡Abre la maldita ventana!
1: ¡Mira ese idiota! ¿No sabe que el cristal es blindado?
3: Tranquilo, no los lastimaré. Deme ese teléfono, ahora.
4: ¿Policía?
0: ¡Mire lo que hago con su teléfono!
5: ¿Quién era?
4: No entendí nada de lo que dijeron. Parecía un extranjero.
5: Turistas.
3: Ahora, amigo, dime cómo te gustan las manzanas.
0: ¡Dilo!
3: ¡Cállate, hermana naranja! ¿Yo? Yo soy la hermana rosa y tú eres la hermana naranja.
0: ¡Naranja, rosa! ¿Qué más da? ¡Sigue trabajando!
2: ¿Qué?
1: No van a llegar muy lejos.
6: Solo mira
1: y llora.
3: ¿Estás bien?
7: El camión golpeó mi pierna. ¿Qué? No creo que pueda conducir.
0: Tienen que hacerlo. No puede dejar su camioneta allí. Ni modo que ellos lo hagan.
3: Yo puedo conducir un tractor.
0: ¿Qué?
3: Solo tienen ruedas.
7: Muy bien. Toma mi camioneta.
0: Está bien. Yo lo haré. Iré adelante.
1: Pero no tiene licencia. ¿Qué tal lo detengan?
3: Tú, pequeño risito, entra.
7: ¡Vamos, Potter! ¡Vamos!
3: ¡Ayúdame! ¡Muévete! ¡Vamos, ayúdame!
1: ¡Lo hicimos así!
0: ¡No lo puedo creer, maldita!
3: ¡Cálmense, hermana!
7: Abajo va por la mitad.
0: Ya tenemos la droga, ¿no es así?
7: ¿Para qué tener ovejas si no se puede vender lana?
1: A no ser que la quieras tener levantada por la mañana, por la tarde y por la noche. Vamos, ¡dímelo,
7: vamos,
1: amigo!
7: ¡Vamos, vamos, vamos, vamos! ¡Vamos! ¡Vamos!

0: Oigan, ¿para qué sirve esto?
1: No, no lo sé. Es algún tipo de dispositivo de lujo. ¡Alto!
2: ¿Y ahora qué está pasando?
1: Chum, por el sonido de lo que nos estrelló.
0: Esto no era parte del plan.
2: Dios, ¿y ahora qué has hecho?
1: ¿Estoy sangrando?
2: ¡Lo estarás!
1: ¿Qué es eso? Es un localizador.
2: ¿Qué?
1: Una caja negra para los camiones. Esto es seguido por satélite.
2: ¡Dámelo! ¡Les voy a dar su caja negra!
1: ¡No, no! ¡Esta cosa podía seguir enviando señales!
2: ¡Ese es el punto! ¡Si lo destruimos, no enviará señales!
1: Y entonces sabrán el lugar exacto de donde se originó la última señal. ¡Ah! Lo que conducirá a las autoridades justo hacia nuestro camino.
2: ¡Ya lo sabía!
1: Ahora... Como dijo el italiano, la necesidad es la madre de la invención.
3: ¿Fray Zappa?
2: ¡Da Vinci, idiota!
1: ¡Muy bien! ¡Hacia el mar! ¡A las corrientes del Atlántico Norte! A ver si le siguen la pista hasta Nueva York.
0: Buenos días, Tim.
4: Acabo de ver mi primer milagro. Bryce acaba de comprar 3 periódicos.
5: ¿Y pagó?
4: Sí. Por los periódicos.
5: Lo hizo.
0: ¡Ni una sola palabra!
2: ¡No te lo dije!
0: ¡Lo hiciste,
2: no
0: amigo!
2: ¡Lo iban a mantener fuera de las noticias! ¿Te lo dije o no?
0: ¡No lo tragos, Parker!
2: Ahora escucha. Cualquier cosa que hagas, síguela haciendo. Siempre continúa adelante, sin desviarte.
0: ¡Puedes contar conmigo!
2: ¡Tú eres el hombre! ¡Tú eres el hombre!
0: ¡Lo hiciste! ¡Eres grandioso! ¡Eres grandioso!
2: ¡Oh, Geraldine! ¡Eres única! ¡Adiós!
6: ¿Qué hay de malo en desviarse?
0: No, nada. Ay, estoy muy cansado. Creo que iré a descansar.
7: Tiene copias de esto para los estadounidenses.
6: Así es.
7: Jesús, ¿les darías una mirada a esas cosas? Saludos y reverencias.
8: ¿Son la policía de la localidad?
7: Sí, policías, eso somos. Ustedes deben ser de la empresa de seguridad.
8: Seguridad Sterling.
7: Lo sé.
8: ¿Tienen los puertos y aeropuertos bloqueados?
7: Desde luego, lo hicimos de inmediato.
8: Bueno, síganme.
7: Estupendo.
8: Así que son 4 hombres.
7: 2 de ellos estaban disfrazados de trabajadores de carretera. Los otros 2 iban vestidos con hábitos de monjas.
8: ¿Pudieron identificar lo que llevaban? Armas.
9: Oh, me dijeron que los 4 secuestradores estaban bien armados.
8: Stashkin.
10: Suena como a la mafia rusa.
9: No estaremos seguros hasta investigar la escena del crimen.
8: Uno de ustedes es Mooney.
9: Esa soy yo.
8: Dijo que ellos hablaban en el teléfono un idioma extranjero.
9: Y sonaban como extranjeros, pero simplemente
8: ¿y los conductores confirmaron que se activó el transpondedor?
7: Lo hicieron en efecto.
8: ¿Algo más?
7: Una monja tenía el trasero peludo.
8: Póngase en contacto con una persona de relaciones públicas y ponga en marcha una conferencia de prensa.
9: ¿De qué está hablando?
7: ¿Y para qué una conferencia de prensa? ¿No es contraproducente la publicidad?
8: No es bueno que ofrezca una recompensa si no hace publicidad.
9: Emocionante.
7: Vamos.
9: Excitante.
11: Hola. Secuestradores.
9: ¿Listo?
11: Belfast.
9: Bien, adelante.
11: No, estoy enfocado.
9: Espera. Listo.
11: Bien. El mayor secuestro en la historia de este país tuvo lugar ayer en una carretera a las afueras del aeropuerto de Belfast.
8: Un cargamento que llevaba Viagra, avaluado en 63 millones de dólares.
11: ¿63 qué? Eso no puede ser.
8: La policía local ha implementado medidas de alta seguridad para detener tanto a los secuestradores como a la valiosa carga. Los 6 secuestradores están armados y son considerados extremadamente peligrosos. Se han bloqueado las carreteras y hay puestos de control en toda la zona. La compañía ofrece una recompensa a cambio de información que conduzca a la captura de los secuestradores y la recuperación de la carga.
4: Ella piensa que los irlandeses se arrodillarán por una recompensa.
11: Brendan Doyle, noticias de las 9. ¿A cuánto asciende la recompensa?
8: A $2,000,000.
4: ¿Y yo podría aplicar a...?
8: ¿Aplicación de la ley? Puede apostar su as de tréboles.
11: Un portavoz de seguridad Sterling dice que han emitido una recompensa por $2,000,000 para cualquiera que presente información que conlleve a la detención y arresto de los delincuentes.
4: Pánico.
11: Por supuesto, esta recompensa será pagada en efectivo.
4: ¿No saben que estamos aquí?
11: Cabe anotar que
4: irán
11: la
4: a ver pasó a Dublín. ¿A dónde vamos ahora? Debemos dirigirnos al este.
9: Tal vez encontraron una señal proveniente de la caja negra.
4: ¡Oh, Dios!
9: Se mueve de nuevo. Creo.
8: Define creo.
9: Algo está interfiriendo en la recepción, viene y va.
8: ¿Tienes alguna idea?
9: Puede que haya un dispositivo que no está en sintonía con nuestro propio sistema.
8: Bueno, haga lo que haga, no lo pierdas. Verifiquemos las pistas que tenemos.

0: cámara es un obstáculo. Necesita retirar a su hombre fuera del vehículo porque está en medio de la carretera y está bloqueando todo el tráfico.
1: Señor, interesante trabajo, Powers.

0: Diablos. Ah, ¿cómo te va?
1: ¿Cómo estás, Podger?
0: Ah, bien.
1: Qué bueno.
0: ¿Y tú? Sabes que lo que llegaré tarde. Tenemos una agenda muy apretada. Ya sabes cómo son estos días de servicio civil. Estoy lejos de mi ruta.
1: No voy a retenerte demasiado. Solo echaré un vistazo a tu auto.
0: No me molesta, no me molesta para nada. ¿Y qué es lo que andas buscando?
1: A los secuestradores.
0: ¿Secuestradores? ¿Qué harían ellos por aquí? Seguro que están en Dublín con esas drogas.
1: Nuestros colegas del SWAT parecen pensar diferente.
2: Ellos volaron ayer.
0: ¿Es como algo de James Bond?
2: He oído que tienen lanzacohetes.
0: ¿Lanzacohetes? Son grandes y lanzacohetes.
3: ¿Has oído hablar de la recompensa para alguien que lleve a la detención de los 4 secuestradores?
0: ¿Ay, 4? En las noticias dijeron que eran 6.
3: Dijimos que eran 6 para eliminar a los cazadores. De recompensas.
0: ¿Cazadores de recompensas?
2: ¡Aléjese del vehículo!
0: Perdón.
4: Levante los brazos. El sombrero.

0: cree que podría esconder ahí?
1: El Viagra robado.
0: ¿Y espera encontrarlo con un detector de metales?
1: No es un detector de metal, es una nariz.
0: ¿Una nariz? ¿Cuándo lo inventaron? Ellos no publicaron eso en las fotos.
1: Es un aparatito francés que busca trufas. Es como tener su propio cerdo entrenado, sin que pese tanto.
0: ¿Tengo que soportar todo esto? ¿Que detengan la camioneta y que la olfateen por todas partes? ¿Cuánto tiempo tengo que esperar?
1: No mucho tiempo. Solo hasta encontrar a los secuestradores.
2: Tengo una señal. 60 grados noreste.
3: Eso es al norte de Derry. Calibren sus relojes.
2: ¿Por qué? ¿Acaso tienen diferente horario?
3: Ajá, hace casi 200 años.
4: Vamos a seguir adelante. ¡En camino!
3: ¡Yahoo!

¡No puedo esperar más! ¡Tengo que hacer mis rondas! ¡Nos vemos! ¡Nos vemos!

0: Así es, padre. Es una gran cantidad de dinero. 2 millones.
1: ¿Comprarías un televisor? Uno de esos de pantalla plana.
2: Jesús, podría ser un trabajo poderoso en este lugar con esa cantidad de dinero.
3: ¿Cómo que se ha ido?
4: No estoy segura. Algo interfiere con la señal. La señal es clara un segundo y se va.
5: Sin señal.
3: ¡No! Hay un buque a las 2 en punto. Ruso. Y parece un buque de pesca.
4: Es suficientemente grande. Y eso explica cómo llegó al río y atravesó nuestra barricada.
3: Tal vez ellos tengan el sistema Tetra 990 para interceptar tu señal.

0: ¿sí? Bien. Hay que darse prisa, vaquero. Ellos nos llevan ventaja.
1: Visten de negro, de la cabeza a los pies. Como Johnny Cash. Hombres de negro. ¿Y las mujeres las hubieras visto? Hay algo en ellas, al parecer. Se afeitan, ¿no?
2: Por el amor de Cristo.
1: ¿Qué?
2: Tenemos al equipo SWAT en nuestro camino y tú andas imaginando a mujeres o a Johnny Cash. Por Dios, esto no es como tus películas estúpidas.
1: ¿Y no es así? Es como la película Terminator, cuando ese vaquero va por ahí, matando personas. ¿Cómo era que se llamaba? Y vieras al grandulón que viene con ellos. Dios, es negro y corpulento con un dispositivo olfateador.
2: Bueno, vas a poder ver muchas de esas películas en prisión.
3: Permanecerá encima de esta boñiga todos los días.
4: Así será.
3: Esto se nos está saliendo de las manos.
2: Estoy seguro que ellos ya vienen para acá.
3: ¿Quiénes?
2: ¡Los del equipo SWAT!
3: No lo creo.
5: Dijiste que se dirigían al este. Dijiste que se dirigían al este.
3: ¿Y ahora cuál es el plan, Roger?
1: ¡Tenemos que mover el camión! Oh. ¡Por Dios bendito! ¿Qué sucedió?
3: 400 años de boñiga de oveja y paja. No soportaron el peso.
5: Este estiércol no era parte del maldito plan.
3: Será una larga semana sacando boñiga.
1: ¡No tenemos una semana!
2: ¡No podremos desaparecerlo!
3: Oh, yo puedo. Tengo que hacerlo.
5: ¡Tienes que hacerlo! ¡Hazlo!
3: Vamos. ¿A dónde van?
1: Vamos a mover las drogas. Y tú, encárgate de eso.
3: Muy bien. Entonces vamos a picarte en pedacitos.
6: ¿2 millones? ¿Puedes imaginar eso? Sería como ganarse la lotería.
7: Oh, sí, lo sé. Yo me convertiría en una bomba sexy rubia a cambio de imagen. Creo que el tiempo ha llegado al fin.
6: Oh, Kate, tengo un vestido para ti.
8: Oh, Dios mío, es precioso.
7: Es magnífico.
8: Oh, no podría ponérmelo. Yo no tengo las agallas para usarlo.
6: Solo imagínatelo. A Sean le encantaría.
9: Jefe, según estas huellas, se fueron por allá. Podría ser una pista.
10: Ya escuchaste al hombre, vamos a trabajar. Ya lo sabía.
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14: Un Mississippi, 2 Mississippis, 3 Mississippis. ¿Sí?
2: Oigan, chicos. No estoy seguro de esto.
1: ¿Qué?
2: Esto me parece un sacrilegio. A lo que me refiero es a que esto probablemente sea un pecado.
1: ¿Tienes una mejor idea? Nadie buscará la droga ahí abajo.
2: De acuerdo, está bien. Entonces esconderemos las drogas en el pozo. Y dime cómo las sacaremos.
4: ¿Qué talla de pantalón eres?
15: Creo que está ya 32. Sí, es 32.
1: ¡Ahí va! ¡Yo sabía que encajaría!
5: ¡Sosténlo!
2: ¡La medida está correcta!
1: ¡Sí, ya la tomé! ¡Solo un pequeño empujón! ¡Vamos!
5: ¡Muy bien!
1: ¡Vamos! ¡Bien! ¡Puedo sentir cómo se desplaza! ¡Bien! ¡Otra vez!
5: ¡Tú y yo juntos!
2: ¡Malditos barriles!
1: ¡Tenemos suerte! ¡Vamos! ¡Hacia mí! ¡Hacia mí o hacia ti! ¿Por dónde lo empujo? ¡Solo levanta el barril! ¡Vamos! ¡Amigo, vamos! ¡Puedes sujetarlo! ¡Es cuestión de moverlo! ¡Solamente hay que moverlo! ¡Ahí va! ¡Traigamos otro!
5: ¡Muy bien! ¡Fuerza! ¡Sí está bien!
1: ¿Por qué no se mueve? ¡Empújalo! ¡Muy bien! ¡Muy bien! ¡Oh, mi sombrero! ¡Todo con consiste en la planificación. Espero que Donald haya liberado el camión. Estoy agotado.
10: Han estado aquí toda la noche. Vamos.
6: Estoy muerta de hambre. Es que ellos nunca comen.
10: Esas luces me encandilan. No me digan que son las huellas del camión secuestrado.
13: Bueno, vamos a tener que esperar la confirmación de un forense, pero yo estaría dispuesta a apostar mi próximo sueldo, que es exactamente lo que es. ¿Huellas?
10: Después de la tormenta de anoche.
7: La lluvia lavó las huellas del labrado de las llantas. Juzgando el espacio del chasis, los secuestradores conducían una furgoneta.
13: Bien hecho.
7: Y era gris.

0: Aeropuertos y estaciones de tren permanecen en estado de alerta tras el asalto del cargamento de Viagra. La policía se disculpó hoy por la detención ilegal de tres religiosas. Y muchas oficinas de correo han cerrado.
1: Muévete. Aquí está tu té.
2: Muchas gracias. Oh, por Dios santo. Hay malas noticias. ¡Ay, santa madre de Dios!
3: Lo único que falta es que aparezca el equipo SWAT estadounidense.

0: Rayos. Si Dublín es el ojo del tigre, Celta, este es el centro del mundo.
1: Hola, ¿hay alguien en casa?
2: Hola, ¿están perdidos? ¿Necesitan indicaciones?
1: No, queremos hospedarnos.
2: ¿Quieren quedarse aquí? Muy bien, de acuerdo.
3: Tres habitaciones, por tiempo indefinido.
1: Dos habitaciones, por favor.
4: Será mejor reservar dos más también.
2: Oh, no, esperen, no hacemos reservaciones.
3: Y necesitamos una sala de juntas.
2: ¿Sala de juntas?
5: Disculpe. Y otra para nuestra base de operaciones. Por favor.
2: Muy bien.
6: Dijiste que irían al este y ahora están en la maldita habitación y al lado.
7: ¿Cómo nos siguieron hasta este maldito pueblo? Enemigo público.
8: ¿Ah? Deben estar recibiendo alguna señal de la maldita caja negra.
6: Me aseguré de tirar
8: en la camioneta. ¿Es tu idea de deshacerte de ese dispositivo? ¿No piensas en las mareas? ¿Qué tal que esa cosa haya flotado aguas arriba derecho hasta Lib?
7: Y apuesto a que no te acordaste de limpiar tus... las huellas digitales de tus dedos grandotes de la caja negra, ¿verdad?
6: ¡Tengo invitados!
8: ¿Qué?
6: ¡Invitados que pagan!
8: ¿A dónde vas?
6: ¿Al bar? ¿A esta hora?
8: Si voy a pasar los próximos 20 años tras las rejas, voy a tomar esa copa mientras siga siendo libre.
6: Buenos días. Aléjate.

0: Esto le romperá el corazón a mamá.
1: Ya estás condenado al infierno. No querrás cargar con su muerte en tu conciencia. Ahora ruega a Dios que te perdone. Di 3 Padres Nuestros y 11 Ave Marías.
2: Maldición.
1: Tienes que hacer un acto de contrición. Tienes que dejar de disfrazarte con ropas de mujer y renunciar a esa vida de robo para siempre.
0: Sí, Padre.
1: En el nombre del Padre, del Hijo y del Espíritu Santo. Amén. Ve con Dios, hijo mío.
0: ¡Oh, Dios! ¡No puede ser! ¡Franny! ¿Estás viva?
1: ¿Y ahora qué diablos hiciste? ¡Llama a un médico! ¡Maldito asesino criminal!
3: ¡No puedo creer que haya sido con el sacerdote!
0: ¡Yo no mencioné nombres!
3: ¡Él no mantiene su boca cerrada después de una copa de vino de consagrar!
0: ¡Te recuerdo, amigo, que fue en secreto de confesión!
3: ¡Pero él bebe y olvida el secreto de la confesión, grandísimo idiota!
4: ¿Sabía que eras tú?
0: Bueno...
3: ¡Entonces ya lo sabe!
0: Oigan... Él dice que debemos renunciar a todo robo y a toda forma de travestismo. ¿Ah?
3: No renunciaremos. No importa lo que diga el dichoso sacerdote.
4: Eres un grandísimo idiota. ¡Ah! Los fragmentos pequeños allá. El resto del camión irá por aquí. Eres un burro.

0: ¡Vamos ahí, hombre!
1: Se está moviendo. Hay buena señal.
2: ¡Vamos!
3: Muy bien. Esta es...
1: Mi amor, no pierdas las esperanzas. 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
0: Dios, está a punto de rasgar la piel de ese dispositivo.
6: Rápido y furioso, dulce y lento, las dos cosas no se pueden a la vez.
7: Dijo que tenemos que cambiar.
6: Nosotros mismos. Está totalmente loco.
1: Sí, lo tenemos ubicado. Perfecto.
6: Necesitaremos mucha firmeza. ¡Oh, diablos! ¡Oh! ¡Dios! ¡Diablos! Oh. ¿Qué pasó?
5: Oigan, ¿están bien?
8: Error del sistema, sin señal.
3: ¿Y qué hacemos con esto?
5: Solo tenemos que arrojarlo al mar.
3: Dios, no. Está hecho de un buen acero alemán. Podemos fabricar el mejor par de bolos.
5: Pero no dejaremos que los yanquis lo encuentren. Tengo invitados que vigilar.
6: No fue mi culpa. Fue un accidente.
3: ¡Oh, no!
6: ¡Por Dios, Pacha!
5: ¿Por qué los trajiste hasta aquí?
3: Es una notable pieza de ingeniería.

0: Fue vergonzoso, padre.
1: En absoluto. Es un acto sagrado entre un hombre y su esposa.
0: Bueno, no fue el acto en sí. Fueron los ruidos.
1: ¿Ruidos?
0: Gruñidos. Igual que un cerdo en su porqueriza.
1: Bueno, eso es algo muy natural. Eso es todo. Su marido se desinhibió en ese momento.
0: No era mi marido el que estaba haciendo los ruidos, padre. Era yo.
2: ¡Ah, demonios! Debe funcionar.
3: ¿Por qué dicen eso siempre?
2: Es una costumbre irlandesa, pero no significa lo que piensa. Actívela y veremos.
3: Bien.
2: Excelente.
3: Funcionará endemoniadamente bien. ¿Así se dice?
2: La verdad no, pero sonó bien. ¿Lo dije correctamente? Oh, diablos.
4: Sigamos practicando nuestra pronunciación en inglés.
5: Bueno, nos quedamos en Good afternoon, which terminal?
4: Good afternoon, which terminal?
2: Qué té más delicioso.
6: Así es. ¿Cómo se han sentido? ¿Ya terminaron?
2: Sí, bien, gracias.
6: Sí, gracias.
2: Dígame, ¿qué clase de entretenimiento hay por aquí?
6: Oh, no hay nada. No hay entretenimiento por aquí. Ah, pero hay una fiesta. El sábado.
3: Hoy es martes.
6: Ah, sí. Oh, el spa funciona. Mi hermano lo limpió esa mañana.

0: ¿Hay posibilidad de un masaje?
1: ¿Masaje? Sí, claro.
2: En realidad.

0: prepárame uno más fuerte. Y por favor, cárgalo a mi cuenta.
1: Salud.
0: Ah, esto es grandioso.
1: Hola, Tim. Ned, olvidaste tu lubricante en el cobertizo.
0: Oh, gracias, gracias, gracias.
1: Oigan, ¿y por qué está la mitad del pueblo en el bar a esta hora?
2: Eso les estaba diciendo. ¡Los policías!
3: ¡Ey! ¿Qué les parece Brendan, el de las noticias?
2: Oh, ¿saben?
1: ¡No! ¿No han visto a los tres guardias de seguridad? ¡Cierren la boca! Uno de ellos se parece a Denzel Washington.
2: ¡Oh, Dios!
1: Es precioso. Sería maravilloso darle un paseo por la cocina.
3: ¿La cocina? No tienes que hacerlo.
1: ¡Claro! Tengo gratos recuerdos. Allí fue con el primo Eddie McBride.
3: Por Dios, Geraldine, ¿no tienes una docena de camas en el hotel?
1: Ese día me quemé el trasero. Mi madre tenía algo en el horno. ¡Qué día!

0: Jesús, todos están aquí, incluso los ancianos. Y en los baños de la estación de servicio.
1: ¿Disfunción reptil? ¡Oh, Dios! ¡Odio las serpientes!
2: ¡Es disfunción eréctil! Cuando un compañero no puede excitarse. En la cama.
1: ¡Oh, erecciones!
2: ¡Por Dios, son las que me gustan. Loca!
1: Por supuesto, claro. Según lo que puedo recordar.
3: ¿Sabes qué pasa? En el baño de hombres, el dispensador de condones está vacío.
2: ¿Ese viejo aparato? Pero si salen como un tiro. Ese aparato está allí desde que yo era virgen.
0: ¿Una virgen? ¿En este pueblo? ¿Y esas monjas?
1: No puede ser.
0: De trasero peludo.
1: No, pero...
0: Y a tientas en el bingo. Es muy curioso. Tantas idas y venidas de algunos. ¿Estás pensando lo mismo que yo?
4: ¡No!
0: Yo también.

0: ¿Necesitas una mano?
1: Debo salir ahora. Necesito coordinar algo.

0: ¿Por qué te retrasaste?
1: Tuve que arreglar el tanque del auto de los estadounidenses.
0: Gracias a que tú los sacaste fuera de la carretera. Sé dónde está el localizador. Debemos tenerlo en nuestras manos antes que ellos. Esa cosa tiene mis sangrientas huellas digitales por todas partes. ¿Se van a subir de una vez por todas?
2: Está a 6 kilómetros adelante, 298 grados, este-noreste.
3: Es justo delante de nosotros.
0: Está aquí, en algún lugar. Sé que está aquí, en alguna parte. Lo sé.
4: No puede esta cosa ir más rápido.
3: No, no queremos causar otro accidente ahora, ¿verdad?
5: ¡Ayúdenme!
0: ¡Oye! ¡Arriba!
5: ¡Levántate!
6: ¡Ya! ¡Ya, Potter! ¡Por favor, no deja de jugar!
0: ¡Ya, calma!
6: ¡Basta de tonterías!
0: Está en alguna parte, lo sé. ¡Lo sé!
5: Vamos. ¿Qué traes puesto?
2: ¿Se puede colocar una luz intermitente o algo así?
0: ¡Vamos!
6: ¿Por qué tuvimos que haberla montado aquí? ¡Fue la cosa más estúpida!
0: ¡Tú, enano! ¡Es tu culpa!
5: ¡No es mi culpa!
0: ¡Debe buscar debajo del agua!
1: ¡Todo es por parte, tu culpa, chicos, estamos en el área correcta! ¡Yo sé dónde estamos!
6: ¡Ah, muy bien! ¡Entonces está en alguna parte!
3: Encendamos la sirena.
0: ¡Vale! ¡Ahí tienen!
5: ¡No me puedo mover!
6: ¡Lo tengo! ¡Rápido!
0: ¡Obier! ¡Ahora tus malditas huellas están ahí!
1: ¡Las mías también!
6: ¡Deprisa! ¡Están llegando!
1: ¡Quítame los interiores!
0: ¿Qué?
1: ¡Que me quites los interiores!
0: ¡Espero que esto funcione!
6: ¡Brillante! ¡Brillante! ¡Deprisa!
0: ¡Toma mis interiores!
6: Bien, bien. Disimulen. Sean naturales.
1: Disimulen, disimulen.
0: Bien,
1: naturalmente.
7: Tengo que aprender a nadar. Creo que no hay piscinas a donde vas a ir.
8: ¿Qué cuaderno?
7: ¿Lo traías?
4: ¿Y?
7: Ese es el cuaderno.
4: ¿Qué es esto?

0: No pretendíamos hacer nada malo con eso. Solo tratábamos de hacer unos pocos.
1: No.
0: ¿Nosotros?
1: No.
0: ¿Qué dices?
1: Teníamos una buena idea. Y esta es la verdad. Escúchenme. Oímos hablar del caso. Averiguamos sobre entradas y salidas, ¿verdad?
0: Sí.
1: Y decidimos que podríamos intentar conseguir todas las...
0: Entradas.
1: No.
0: Salidas.
1: No. La recompensa.
0: Sí, la recompensa. Era una muy buena suma.
2: Todo lo que sabemos del caso está aquí. Detalles. Tiempos. Lugares. Las cosas que no le dijimos a la prensa. ¿Cómo explican eso?
1: Ajá. Pero usted ha estado hablando de eso allá en el bar del hotel.
0: ¡Espléndido! ¡Sí!
3: ¿Y escribieron esto con tantos detalles?
0: Sí, lo hicimos, sí.
1: Él es escritor.
3: Yo no lo creo.
1: Créame, sí, es escritor.
2: Todos trabajamos.
1: Yo te dicté todo. Era mi plan. Creamos tantas mentiras
2: de unos buenos para nada y que se levantaron una mañana decidiendo ser cazarrecompensas.
0: Sí, eso es. Sí. Eso
3: jefe.
0: Es.
3: ¿Qué sucede?
4: El transpondedor está funcionando mal de nuevo.
3: ¿Puedes arreglarlo?
4: No estoy segura. Necesito el chico grande.
3: Bueno, suéltelo.
2: Bueno, ¿y entonces qué debo hacer con los demás?
3: Ay, bueno, si quiere acusarlos por asustar a los peces, es su decisión. Estos chicos obviamente son demasiado suaves. Nosotros buscamos criminales.
2: Yo sé que ustedes saben. Que yo sé que hay más de esto de lo que se ve. Fuera de mi vista, chicos tiernos. Y lava ese sombrero, es repugnante. Les tengo los ojos encima.
5: ¿Tú sabes lo que tenemos aquí, Tim?
6: No tengo idea, pero sé con precisión que vale la pena.
0: Bien. Tiene un problema el dispositivo.
4: La conexión Telemac, esa va por aquí.
0: Oh, cielos, lo siento yo.
4: No, es que...
0: ¿Puedo? ¿Podría?
4: Es que creo que yo me lavaré la cara.
0: Buscaré una toalla.
4: Dime dónde.
0: En el baño.
4: Gracias.
7: Eso huele bien. También se ve bien. ¿Te importa? Ha pasado mucho tiempo.
4: Oh, claro, sí, adelante.
7: Sé que es tarde, pero soy bastante bueno con la sartén. Si no te importa, encenderé tu estufa.
4: ¿Mi estufa? ¡La olla!

0: ¿Encontraste la toalla?
1: Sí.
0: ¿Necesitas ayuda?
1: Eso creo. ¿Qué sucede?
0: Estoy un poco atascado.
1: ¿Atascado?
0: Sí.
1: Déjame ver si puedo ayudarte.

0: noche.
1: Es un pueblo muy pintoresco. Un lugar encantador para unas vacaciones. Hagamos un segmento para la revista del domingo destacando el estilo de vida rural tan sereno que se vive aquí. Y las atracciones locales. Particularmente... el spa.
2: Fue solo un sueño. Fue solo un sueño. Solo tengo que preguntarle. Kate, ¿quieres tomarte un trago?
3: Y ustedes, mujeres, ¿no van a volver a cocinar nunca más?
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0: Es fácil, es fácil. La próxima vez que la vea, simplemente camino hacia ella, la miro a los ojos y...
1: Una tranquila y vigorizante experiencia.
2: Ay, en verdad, él dijo que se comería su avena fuera de estación como un buen católico. Por lo tanto, se puede hacer.
3: Tranquilo. Esa era la palabra que tenía en mente.

0: Supongo que es mejor seguir adelante.
1: ¿Quieres llamar o lo hago yo?
0: Oh, lo haré yo.
2: ¿Y estás seguro de la posición? Muy bien. ¡Los tenemos!

0: exactamente qué dijo el viejo Ned?
1: Dijo que encontró la caja negra.
0: Esos malditos lo hicieron por la recompensa.
2: ¿No iban ustedes a hacer lo mismo?
3: Los están esperando. Bueno, ¿no van a seguir?
0: Madison, tengo una idea. Pongamos uno de esos contenedores de drogas en la camioneta y nos vamos a Ámsterdam ahora.
1: ¿Qué? ¿Y nunca regresar?
0: ¡Santo Dios! ¿No eras tú el que quería irse a la dichosa Inglaterra en primer lugar? ¡Ahora quieres quedarte aquí! ¡Entonces pasa los próximos 20 años durmiendo en la cárcel!
1: Bien, no sé qué piensan ustedes, pero no tengo intención de pasar el resto de mi vida sin preguntárselo a ella.
2: Idiotas.

0: Te dije que vendrían. Ned pensó que saldrían corriendo. Pero le dije, los chicos nunca dejarán el pueblo de Lip. ¿Tomarán una copa conmigo, amigos?
1: Ofréceles una copa, por favor.
2: ¿Será la última bebida, supongo?
3: ¿La casa paga? Por Dios, ellos pueden pagar por ella. Son los millonarios de este pueblo.
0: Oh, ¿creían que los íbamos a tratar a los cuatro con una buena sacudida?
2: ¿Encontraste la caja negra?
1: Ah, no botaron el aparato muy lejos, ¿no?
0: Bueno, simplemente no podíamos dejarlo ahí. ¿Para que lo encontraran esos yanquis?
1: No podíamos hacer eso. Nos deshicimos de ese aparato por ustedes. Permanentemente.
2: ¿Así que ustedes no nos llamaron por la recompensa?
3: ¿Por qué no?
2: ¿Bromean? ¿Qué clase de idiotas son?
0: ¿Y qué tipo de entretenimiento tendríamos aquí en Lip? Con los cuatro playboys viviendo en prisión.
3: Entonces, ¿por qué estamos todos aquí?
1: Es una fiesta. Y ustedes...
3: la están organizando.
2: ¡Salud! Así que todo el maldito pueblo lo sabía.
0: ¡Se lo dijeron al sacerdote! ¡Es lo mismo que hacer un anuncio en el bingo!
4: Y sabemos que todos han estado fornicando en el bingo.
0: ¡Por lo de Lee! ¡Por lo de Lee!

0: Esta es una fiesta privada.
1: Oh, así es, sí, así es.
2: ¿Por qué no bebemos algo, eh?
0: ¿Qué es esto?
1: Pastillas de menta.
3: Es una buena idea. Para que no me sigan ofendiendo más en el confesionario.
1: ¡Por el pueblo de Lee!
4: ¡Por Lee!
1: ¡Por Lee! ¡Por Lee!
4: ¡Por Lee!
5: ¡Por Lee!
4: ¡Salud!
5: ¡Salud!

0: en algún lugar en el Atlántico Norte.
1: Los tengo.
0: Tres meses después.
2: ¿Te aprendiste tus líneas? Esto debe funcionar. Los chicos en la red nos llevan una gran ventaja.
3: Fue una gran idea hacer un reportaje sobre este lugar. Saldrá bien porque soy muy bueno. Y me encanta este pueblo.
2: Bien, a grabar.

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2: Cuando las personas viajan por el mundo en busca de algo especial, puedo confirmar que ese algo está aquí en la costa de Irlanda. Muchas ciudades crecieron en el siglo XIX en medio de manantiales y balnearios, y este es uno de esos lugares. Thomas y Geraldine Gaffney promocionan con frenesí su hotel spa, y junto con los residentes han puesto este pedazo de Irlanda en los mapas de todo el mundo. Las aguas de este lugar ahora son famosas, atraen miles y miles de clientes a esta singular tierra. Podger Burns, el veterano cartero de estas rutas, ha sido testigo de los cambios que ha tenido este lugar, ¿no es así?
3: Usted está en lo cierto. Uh-huh. ¿Sabe? Es bueno ver a estos visitantes que han llegado aquí a saborear el paraíso, porque es un lugar maravilloso. 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

Creemos que conocemos el mundo que pisamos, pero esconde secretos tan sobrecogedores como desconcertantes. Desde el silencio de las cavernas subterráneas hasta las profundidades aplastantes del abismo azul. Desde la extensión interminable de las sabanas salvajes hasta el denso abrazo de las selvas antiguas. Desde las cascadas heladas hasta el calor abrasador de las arenas infinitas. Desde los titanes del reino animal hasta las criaturas más diminutas. Desde los rincones más implacables de la tierra hasta las mayores hazañas de la ingeniería humana.

La playa de Reynisfjara destaca por su arena negra lisa e inmaculada, formada a partir de fragmentos de lava volcánica enfriada que se erosionaron de forma continua durante miles de años. A la orilla, unos acantilados imponentes exhiben columnas basálticas perfectamente hexagonales, estructuradas cuando la lava fundida se enfrió rápidamente, se contrajo y se fracturó de manera natural. Las olas del océano en Reynisfjara son excepcionalmente potentes, caracterizadas por las llamadas olas traicioneras que rompen en la costa de forma inesperada y sin previo aviso. Estos altos y verticales acantilados también sirven como importantes zonas de cría durante el verano para miles de aves marinas, entre ellas frailecillos atlánticos, araos comunes y fulmares boreales. Más allá, mar adentro, formaciones rocosas inmensas están vinculadas a leyendas sobre trolls que se convirtieron en piedra al encontrarse con la luz del sol mientras intentaban arrastrar barcos hacia la costa, lo que contribuye a la belleza mística y singular de todo el paisaje.

el Mar Muerto se encuentra aproximadamente a 430 metros por debajo del nivel del mar, lo que lo convierte en el punto accesible más bajo de la superficie terrestre. Su agua presenta una salinidad casi 10 veces superior a la de un océano típico, creando condiciones extremas en las que la mayoría de la vida marina no puede sobrevivir. Debido a su particular baja altitud, el aire sobre el Mar Muerto contiene una concentración de oxígeno entre un 8 y un 10% mayor y al mismo tiempo reduce la radiación ultravioleta. Sin embargo, el descenso del nivel del agua, junto con la disolución de las capas subterráneas de sal por el agua subterránea, ha provocado la formación de numerosos sumideros de gran tamaño, generando cambios significativos en el terreno circundante. El Golfo de California es un mar relativamente joven, formado por el desplazamiento de las placas tectónicas durante más de 5,3 millones de años y presenta numerosas fosas profundas que alcanzan más de 9.800 pies en algunos puntos. Es uno de los pocos lugares del mundo donde un ecosistema desértico árido se encuentra directamente

Ragazzi, ben arrivati a tutti, bienvenidos, hoy sábado 27, largamos el programa italianísimo. Ahí estamos. Vamos a hacer una horita de programa. A ver cómo está saliendo la transmisión, chicos. Ven arriba de a tutti. ¿Cómo están los de siempre? ¿Cómo están los de ahora? A quelli que sono vicini, a quelli lontani. Y con la mejor música italiana y la mejor onda, chicos, ¿eh? Hoy sábado, en la previa del partido de la selección, decidimos hacerlo hoy, un ratito antes. ¿Cómo andiamo? ¿Tutto bene? ¿Tutto a posto? ¿Cómo están, chicos? Bienvenidos. Ya vamos con los mensajes y vamos con la canción de bienvenida. A ver si. Sí.

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Tararata. Ciao ragazzi, incomincia. Vamos a los saludos. Les voy a dejar para que tengan a mano recomendaciones, canciones recomendadas, y hagan como hago yo de compartir. Compartan ya, con dividete. De paso, imparamos la lengua del Dante, insieme. Vamos a los mensajes, a ver quién anda por acá. El primero, María Rosa D'Angeli, gracias querida, ahí estamos. Rosario, ¿qué pasa? ¿Que están durmiendo la siesta? ¿Fueron a comprar la comida para hoy? ¿Para la previa? Gracias, ahí está Rosario. Faltaba. El día que falte Rosario acá en el chat, vamos a arrancar. Voy a elegir algún temita mientras se van sumando los amigos, algo melódico.

A ver qué tenemos acá. Vamos a arrancar tranquilos.

Ahí ya hay algún pedido, ¿eh? Flores blancas, Titina. No, esa no, no la tengo. El primo amore. Mirá que hay para pedir, ¿eh? Mirá que hay para pedir, ¿eh? Y hay canciones, pero... Flores blancas, bueno. bueno, a ver. Vamos a las conocidas, a las clásicas, a las que están ahí en la listita de abajo, chicos. No me la compliquen. Hola, Giovanni. Hola a todos. Buen programa, Rosario. Piazza Grande, María Rosa. María Rosa. Y mira, hasta la viro me anda medio. Piazza Grande. A ver qué viene ahora. Si viene algo así automático, lo cantamos de una. Y si es movida, mejor. A ver. Sí, vamos a algo con movimiento, a mover las cabezas, decía Giordano. ¿A quién decía? Le iba a decir primero, ¿quién lo dice? Bueno, vamos a algunas con ritmo, a ver qué puede ser. Cuoremato, ver la señora, Pachi, esta sí. Y le damos ritmo al sábado, chicos. Ven arriba a ti. Mientras vamos anotando, salen canciones así a la Bartola.

Hola Juan y audiencia. Julia. Julia presente. Vamos a buscar otro tema. Ven la señora, la tenemos ahí en puerta. Ana María Gentil Cuore. Titina. Pedite otra Titi. Terra extrañera, nos largamos todos a llorar. Algo movido, ¿eh? Champagne. Bueno, es romanticona. María Rosa. Champagne. Ahí vamos. Rosete de café. Algo de antes, chico, ¿eh? Algo de lo de antes. Paisaje. Paese, María Rosa. Mirá, María Rosa ve que no piden y se está pidiendo todo ella. Así que aprovechen. Dice, a ver. Chao, Nélide. ¿Está Nélide? Bueno, está la tía desde Sardenia. Son las 11 de la noche. Allá no es tan tarde. Dijimos, a ver. ¿Cómo borré? Vamos con el cómo borré.

eso, sacamos un poquito del closet, algunas canciones. Vamos con Paese, Paese, Paese. Ahí estamos, ahí estamos. Este programa se lo dedicamos a Julia, Se lo dedicamos a Julia, que mañana es el cumpleaños y ahí está, la está pasando. Ella sabe bien. Como una guerrera, Ahí la tenemos cortita, Julia. Vamos, arriba. Para todos los inmigrantes.

es enganchadito a Piazza Grande. Mientras se van sumando los amigos, ya somos más o menos lo de siempre, ¿eh? Gracias, chicos, gracias por estar ahí. Ya sigo con los mensajes. Y voy compartiendo también.

ya seguimos con los mensajes, chicos. Ahí estamos. Seguimos con el programa. ¿Cómo andamos? ¿Todo bien? Seguimos. Chiqui. A ver, ahí estamos. Vamos a poner algo regional de fondo. Ahí estamos. Volvimos del viaje y nos tenemos que poner en sintonía todavía con todo esto, ¿eh? Algunas cosas de configuración que me complicaron el día hoy. Vamos con los mensajes, chicos. A ver. Chiqui boom. Uy, se sumaron un montón. Gracias, chicos, por estar ahí. Epar, mirá, es un nombre escrito en ruso. Journey. Journey debe ser periodista. 2461. Bueno, Ben Arribato, welcome. Acá saludamos a todos. La música es lo que nos une. Nélide, Bachi a Nélide, le cantamos la canción Bachi a Nélide. Bueno, ¿qué edad tiene Esterian? Me encanta. Estos que aparecen, que son medio random, que no son de la comunidad, pero aparecen y tiran algo siempre. Soli para Julia. Soli. Vamos a hacerlo, en algún momento lo vamos a hacer privado esto, ¿eh?

para que estemos nosotros solitos. Porque no todos valoran, obviamente, el contenido. A mí tampoco. Veo muchas cosas que no sirve también en las redes. Y de golpe hay gente que se mete acá. Aprovecho, dice María Rosa D'Angel. Y bueno, Soli para Julia. Estamos, aprovechamos a saludar a Julia, que mañana cumple. La Italia 90, dice Rosario. Una de Luis Miguel, dice, y te sigo. Buenísima, buenísima, buenísima. Luis Miguel hay que tener, ¿eh? Hay que tener voz. Y está, no sé que, si alguien sabe algo de Luis Miguel, que estaba corriéndose la bola. Giuseppe Bruno, ya un élite, no riesgo a comunicarse. Va bene. Desde Sardegna, hola yo y comunidad Marcemar, gracias Julia, perderé el amore, ahí Julia ya se pidió dos, ya tenés la tarifa Julia, la cuota, bueno, dice Nelly Lo Piccolo, buenas, ¿cómo anda Nelly? O por fin no me mandaste la invitación y no sabía cómo encontrar, bueno, están mal acostumbrados, porque esto ustedes ya vengo avisando, por ahí este programa es especial porque hubo un cambio de día, algunos de ustedes ya saben por qué, pero bueno, si no encuentran es muy fácil, van al muro de Facebook donde dice Giovanni Vitiello, ping, ahí la primera publicación que le aparece es el directo. La prima cosa bella para Nelly, que es la prima de mi mamá. Ahí estamos, siempre hacemos el mismo chiste, Nelly, bueno, qué pasa. Nelly de Salis, chava de eso. Chisono, un abrazo fuerte a tutti, a Julia, uno particular, ¿cómo estáis Julia? Bueno, Julia va bien, está en recuperación, ahí la tenemos, entre alfileres, mañana cumpleaños. Vorrei sentir una tazzulella di café. Bueno, Anelide, café, alguna canción que sea de café. Benissimo, Anelide, prendiamo un po' di acqua a la vostra salute, ragazzi. Marce Mar dice, bueno, ahora te pido la del video, dice, la tengo que preparar. Ustedes piensan que yo soy un aparato electrónico que vos le pones cassette y apretar el botón, pero canciones que yo no escuché nunca en mi vida, cantarla a una hora de lo que lo pedí, no, imposible, imposible, humanamente imposible. Hola Juancito y Grupo, dice, buen programa y vamos a Argentina, oye, vamos con Tutti Lifiocchi, vamos a leer un par más de mensajes, Marce Mar también. Hoy un partido fácil, pero ha habido partido fácil para muchos equipos, así que ya estamos clasificados, estamos adentro. Hola Juan Carlos, la Lucy, vamos Lucy, parole, Nelly, parole, buenísimo, cualquier canción va bene, dice Lucy Lo Piccolo, sí, cualquier canción va bene, a mí me encantan todas las canciones de antes. Chao Forza Argentina, Venera Trovato. Ven arriba a ti, Venera, gracias, qué piacere. Te pido porfa la de Cacho Castaña, l'italiano, Marce Mar, l'italiano de Cacho Castaña. Vamos a hacer algún temita. Chiqui chiqui boom, chiqui boom, chiqui boom. Bueno, parece, vamos con Soli para Julia. Eco. Mañana cumpleaños, así que hay que a Julia. Que le los gustos. Ay, mira vos, che. No quiere escribir esta. Ah, no, ahí está. Soli. Ecco. Teatriano Celentano, me parece que es.

Eso. Y para Julia, que lo pidió, El Perder el Amore, clásico de los clásicos, del año 88.

vamos a los mensajes, a ver el último. Bueno, Marce, Mar, te pido, bueno, de Cacho Castaña, ahí estamos. Monse, gracias, querida, gracias. Bueno, estamos todos los días subiendo a las redes sociales, especialmente para hacer crecer el canal de Instagram. Videitos cortitos, para pasar el tiempo, que tiene que ver con el viaje a Italia, con el viaje que estuve todo el mes de mayo. Y me encantaría a ustedes que pasen por los videitos, que le den algún comentario, que le den algún me gusta y que también me sigan, especialmente en Instagram, que es un canal que recién ahora le estoy dando un poquito de... Estoy empezando a mover, como quien dice. Más o menos Instagram hace como más de 10 años que tengo, mismo con Facebook, pero hay que moverlo y de la mano de ustedes seguro que va a haber mucho, mucho para escribir, para comentar y para dar sus reacciones. Dalioqui, Dontano Dalioqui, anotadísimo. Martínez, gracias. A ver quién más está por aquí. Non voglio mica la luna. Qué lindo, Nelly. Nelly, non voglio mica la luna. Bueno, cantamos alguna canción melódica, alguna romántica, ¿no? Pero estas vienen bien. Estas canciones para mover un poquitito. Rumba del Cuñice, por ejemplo. Rosario. Rosario y su rumba de Scugnizzi. Ahí estamos. Vamos a Argentina hoy, dice Nelly. Sí, con todo. Mirá vos, che. Journey 2461 está poniendo algún mensaje con emoticones. Todavía está enganchado ahí. Reginella, María Diorio, María Reginella. Estamos. Gracias, Mari. Bachones, linda comunidad, qué linda comunidad. ¿Quién más? A ver por acá. Feliz cumpleaños, Estela Las Bresto, Marí, dice Luciano Mastro Berardino. Bueno, a Estela le vamos a cantar Reginella. Para Estela, se la vamos a dedicar. Ahí estamos. Reginella. Ahí está. Me parece que sí. Eco. Para todas las reginelas. Para Estela, en su cumpleaños.

0: Prieta, paraste un equipo muy a lo Belgrano, 4-4-2, mezquino pero firme, dice Javier, escuchando. Bueno, fue efectivo, ¿eh? No, tampoco
1: como
0: se
1: sea, Mati.
0: No se quejen del ruso, que fue efectivo, ¿eh? No, la fórmula sirvió, ¿eh? Y por momento fue mucho más que un equipo mezquino, ¿eh? Jugó bastante bien al fútbol, así que no sean malos con la crítica. Bueno, alguien que se encargó de relatar la campaña completa del Belgrano campeón y ahora está relatando también la campaña de la selección argentina es el señor Andrés Bocha Uriet. Nos vamos a los Estados Unidos para que el Bocha nos cuente cómo vivió la noche en la que Argentina cerró la fase de grupos.
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0: No me olvidé, nos falta el otro atacante de la selección canadiense musical. Ya lo contamos y cerramos el bloque justamente con ese. Pero ahora nos vamos a los Estados Unidos. Allí está el Bocha Uriet. Hola, Bochita, hermano, ¿cómo te va? Buen día.
3: Hola, Mati, querido, ¿no me puso a mí en el equipo?
0: Pará. El seleccionado es de artistas nacidos en Canadá. Y vos, a lo sumo, podés llegar a terminar en Canadá, pero de otra manera. Ya después te explico.
3: Yo puedo llegar a terminar en Cana.
0: Exactamente.
3: Hola, Mati, qué alegría comunicarme con ustedes después de tanto tiempo. Hace mucho que no lo escuchaba, que no podíamos mantener una conversación. Bueno, muy contento, muy feliz. Ha tenido Argentina un comienzo soñado de este Mundial. Soñado no solamente por los tres triunfos, sino por lo que está pasando con Messi, que se había puesto sobre el... ¿Escuchas bien ahí?
0: Te escucho perfecto, Bocha.
3: Decía por Messi que nadie imaginaba siquiera que este muchacho de esta edad podía darnos semejante alegría todavía. Y bueno, ha convertido 6 goles en 3 partidos, una cosa impresionante que nos da mucho más expectativa. Sobre todo, Mati, usted que sabe de fútbol también, nos ha tocado una zona, como sabe decir la palabra que sabe utilizar Cocolo, amigable. Es una llave. No digo, nunca digas accesible, porque si no, no estaría jugando Cabo Verde y Uruguay estaría en Uruguay. Digo, nunca es accesible, pero sí amigable, como dice, me gusta ese término que usa Mauricio Cocolo, porque del otro lado están los más fuertes, está Francia, está España, Alemania, están los más bravos. Y de este lado está Brasil, que no es un gran Brasil, está Portugal, que no es un gran Portugal, pero bueno... Primero hay que ir por Cabo Verde, después Australia o Egipto, que tampoco son selecciones que a uno diga, ahí va a ser... Hay posibilidades de llegar lejos, no solamente por las llaves, sino porque tenemos a un Messi intratable, no un equipo. El equipo todavía no apareció en toda su dimensión, como apareció en Qatar. Sí, y que tenemos problemas con los 9. Ni Lautaro, que no termina de embocarla, ni Julián, que no encuentra el partido, a lo mejor ocupado mentalmente con otros problemas profesionales. Y bueno, el Diente López, que juega muy poquito minutos. Pero bueno, más allá de todo eso, es un arranque soñado y extraordinario, Mati.
0: Sí, en el vaso medio vacío coincido con vos. El rendimiento del equipo todavía no ha aparecido en su esplendor. En el vaso medio lleno, así todo, ha ganado y con tranquilidad cada uno de sus partidos, lo cual ilusiona que cuando el equipo encuentre el funcionamiento puede ganar sin tener ningún tipo de inconvenientes, o por lo menos sin sufrir tanto. Y también es cierto eso que decías, la llave aparece o el camino parece no tan complicado, pero también es cierto que no es, porque leo mucho

0: estos que dicen Argentina lo ayudan, le armaron un... No, Argentina hizo lo suyo. Hay otras selecciones que no hicieron lo que se esperaba y por eso a Argentina se le termina abriendo el camino, ¿no? De equipos que presuntamente iban a caer de este lado y no te, o cayeron del otro o directamente no aparecen porque quedaron eliminados, caso de Uruguay, como decías.
1: Pero no tenga duda, no tenga duda. El 16º de final en España-Uruguay, ¿qué te parece? Mira cómo arrancaba Argentina, bravísimo. Y sin embargo, bueno, es Cabo Verde, pero eso ya no depende de Argentina. Es más, en el sorteo no se advirtió que Argentina es uno de los pocos que juega con segundo, Mati.
0: Claro.
1: Ahí casi todos juegan con terceros, no sé si me entiendes. Y,
0: exactamente.
1: Y el tercero siempre... Claro, el tercero siempre se supone que es un equipo inferior. Y si va a Argentina, juega con segundo. Si el segundo de la zona, de la otra zona, fue Cabo Verde, eso de poco tiene que ver con Argentina. Y después se fue acomodando, porque Argentina ganó los tres partidos, porque terminó primero en su grupo. Y ahora me parece que el camino genera expectativa. Esa es la frase, genera expectativa. Yo no digo que sea fácil, yo no digo que sea un trámite, yo no digo que sea accesible. Genera expectativa saber de que el próximo partido va a ser Australia, después de Cabo Verde, si pasamos Cabo Verde, va a ser Australia o Egipto, si pasamos ahí, tampoco es gran cosa. La semifinal ya se complica un poco más, ahí entran Inglaterra, Brasil, y bueno, pero de cualquier manera, creo que el arranque de Argentina y los récords de Messi son lo que hoy impacta en el mundo, más allá del Mundial en sí, ¿no? Este muchacho que prácticamente dijo en Qatar que no iba a jugar esa Copa del Mundo, que faltaba mucho, que estaba grande, que le da, te pasa factura. Todas estas frases, pero no dijo en ningún momento que no lo iba a jugar. Dijo que le parecía que era muy difícil y demás. Llegar, como llegó, en una liga menor, junto con De Paul, que juegan en una liga menor, digo porque la liga norteamericana no es una gran liga mundial, que no mete ritmo, que no mete fuerza, que no te mide, y aparecer en este mundial de esta forma nos dejó a todos atónitos, nos dejó a todos sorprendidos, no porque no creamos que Messi sea un extraordinario y notable jugador, sino porque tiene 40 años y porque viene jugando hace como 3 años en una liga menor y porque nadie imaginaba que iba a hacer 6 goles en 3 partidos que ni siquiera los más pintados lo lograron hacer. O sea que todo es muy lindo, todo sorprendentemente espectacular. Y bueno, agradecerle a Dios de estar una vez más en una Copa del Mundo, Mati, ¿no?
0: Bueno, Guchita, te dejamos descansar. Ha sido una noche larga la de ayer, así que felicitaciones también. Recién lo hacíamos con el Turco Genesseri. Felicitaciones para todo el equipazo, para ustedes, también para la transmisión de los chicos de la Central Deportiva con Nico May. La verdad, dos lujos que tiene esta radio en las coberturas de los mundiales. Y lo de anoche fue realmente sensacional de todo el equipo. Así que un abrazo grande, las felicitaciones. Y a descansar un ratito.
1: Bueno, ya no estamos armando la valija porque ya nos vamos a Miami. Ahora empieza movidito. Hace ya 10, 12 días que estamos aquí en Dallas, pero ahora se terminó. Vamos a Miami el viernes con Cabo Verde. Y si gana, ahí nomás a Atlanta. Y si gana, Kansas. Y si gana, otra vez a Atlanta. Y si gana, Nueva York. Así que nos espera un día movido. Te mando un abrazo grande, Mati, querido.
0: Cuídate mucho, Bochita. Saludo a todo el equipo. El señor Andrés El Bocho Uriet desde los Estados Unidos. Cadena 3 es la radio del Mundial.
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0: Bueno, señoras y señores, nos queda el último jugador, la última jugadora en este caso para completar el seleccionado canadiense musical, nuestra capitana, seleccionado que tiene a Bryan Adams en el arco, en el fondo a Shania Twain, a Paul Anka, a Avril Lavigne y a Shawn Mendes, en el medio campo a Alanis Morissette, Michael Bublé, Nelly Furtado, Justin Bieber, adelante The Weeknd y ahora se completa para mí con la mejor artista de todos los tiempos de ese país. Obviamente lleva la cinta de capitana y cierra este primer bloque de Tarde y Media. Hasta las 3:30 de la tarde les hacemos compañía. Entra la capitana, entra la Lionel Messi de Canadá. Entra Celine Dion.

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6: El presidente Javier Milei participará este lunes y martes de la cumbre de jefes de Estado del Mercosur en Asunción del Paraguay. El mandatario argentino estará con el presidente de Brasil, Lula da Silva, de quien recibió reclamos por el acuerdo arancelario firmado con Estados Unidos. Hubo disturbios en el centro de la ciudad de Córdoba tras los festejos por el triunfo de la selección argentina. 2 policías resultaron heridos y detuvieron a 4 personas por arrojar objetos. Un hombre de 69 años sufrió graves quemaduras tras un incendio en su vivienda de Rosario. El fuego se desató durante la madrugada en una casa de barrio Ludueña y el único ocupante está en terapia intensiva con el 70% del cuerpo quemado. Murieron 11 personas en Francia tras la caída de una avioneta con paracaidistas. Una aeronave Pilatus cayó en picada en la zona urbana de Tomblaine poco después de despegar del aeródromo.
0: Deportes.
7: Hola, Pinto, cerrado un fin de semana complejo con un puesto número 15 en el Gran Premio de Austria. La carrera se realizó en el circuito Red Bull Ring, uno de los menos que menos curvas tiene en este campeonato actual de Fórmula 1. Y recordamos, el británico George Russell de Mercedes fue el ganador de este Gran Premio.
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0: Hola, hola, hola, buenas tardes, amigo de Tarde y Media, ¿cómo andan? Bueno, acá escuchando como siempre el programa, esperando que ya esté el asadito, así que bueno, al palo cadena 3, acá en el patio de mi casa, acá en mi pueblo, Cañada Seca, provincia de Buenos Aires, saludos, el Pocholo Luisetti, chau chau.
1: Han pasado de las 2 de la tarde en toda la República Argentina, los oyentes súper prendidos a la radio. Recuerden que desde hoy arrancamos más temprano. Nos encontramos a las 12 y media de la mañana y le damos hasta las 4 de la tarde. Hoy, de todas maneras, vamos a terminar 3 y media porque hay primer partido de 16avos de final del Mundial y obviamente la radio del Mundial es Cadena 3 y nos convoca a dejarle ese espacio a nuestros compañeros. Estamos escuchando temazo, Stinker, de Elton John, que estaba presente en el disco que salía un día como hoy del año 1974. El disco se llamaba Caribou y para mí incluía lo que, esto es una opinión personal, es el mejor lento de la historia, de la música. Este para mí es el lento y estaba incluido en este disco. Ponele play, Cachito Oviedo, que ya ha tomado la posta en la consola. Elton John tenía en este disco Caribou del año 74, Don't Let the Sun Go Down on Me.

0: cumpleaños, me pueden mandar un saludo, dice desde Marco Juárez, la familia Giovannini, dice Pablo, Pablo, feliz cumpleaños, un saludo para vos y para toda tu familia. Agostina Meneghetti, usted que es la encargada del mensajero de la radio, se me ocurre,
1: sí,
0: que podríamos, porque esto es un gusto personal mío, de que este es el mejor lento de la historia.
1: Claro,
0: usted tiene, claro, muy subjetivo. ¿Usted tiene alguno identificado así en su memoria? ¿Este es el mejor lento de la historia?
1: Ay, no, no llegué a esta época. Yo soy muy joven.
0: ¿Cómo? No, no, no. Cortame la música. Usted se tiene que arrepentir de lo que dijo.
1: No bailé nunca un lento, yo.
0: No, chicos. Cacho. No puede ser. No puede ser, se empeñan en dejarnos como viejos a los dos, Agustín.

0: Ana Meneghetti. Bueno, ya que no bailó ningún lento bueno, en su corta carrera de vida, porque ahora se hace la appendix, ¿por qué no le preguntamos, le parece que lancemos esa consigna al aire? Así de paso la instruimos a usted. ¿Le pueden contar? Es más, cuéntenle cómo se bailaba lentos en la época, en nuestra época.
1: Oh, ah, temón, pero no lo bailé.
0: Ese es el que elige Cachito Oviedo, escucha. Berlín. Take my breath away.

0: Lamento decirle a Agustina Menedetti que usted se ha perdido probablemente la mejor etapa de la vida, ¿eh? Que era bailar lentos en los boliches.
1: Y ahora está difícil, ¿viste?
0: Ahora está muy difícil, sí. Ahora sí que está muy difícil. Pero bueno, esta era, además formaba parte de la banda sonora de Top Gun.
1: La pero chica... yo quiero aclarar algo, yo los temas los conozco, pero no llegué a bailar ningún lento. Entonces, bueno, no soy de la época de los lentos.
0: Sí, ya nos quedó claro que no es de la época de los lentos, ya está. No hace falta que lo remarque 74 veces. No sé la época de Cachito, pero le voy a pedir a los oyentes que además de que elijan sus lentos, le digan a... Ya me metí en la consigna, le pido mil disculpas, porque lo tenía que decir usted, pero
1: dale,
0: como nos indignamos
1: para
0: con
1: el
0: su acotación...
1: Domingo, la que teníamos ahora.
0: Perfecto. Nos indignamos con su acotación. Cuéntenle también a Agustina cómo se bailaba, porque en mi época, no sé la de Cachito, en la de mi época todavía había una cierta distancia. O sea, ella te agarraba de los hombros o del cuello, pero te clavaba los codos a la altura del pecho como para que no te puedas acercar más de eso. Y vos las tomabas de la cintura. Pero... en el medio podía pasar una jauría de perros peleándose y bueno, te ibas a enterar de la distancia que marcaba justamente la señorita del señor. Pero en otras épocas quizás era un poquito más pegada la cosa, más separada aún la cosa. Le pueden ir contando a Agustina Menedetti a través del mensajero de la radio, por favor, es la consigna del día de hoy. ¿Cuál es el mejor lento de la historia? Acá, por ejemplo, nuestro productor Martín Bonanza dice Heartbreak Station de Cinderella. Muy específico la elección de Martín Bonancea, pero eso es lo que estamos buscando, que cada uno elija su lento y de paso le enseñen a esta chiquita, se enojaba ya el tipo, le enseñen a esta chiquita, a esta imberbe, cómo se bailaban lentos en nuestra época. Ahora sí, dicho lo cual, como me enojé, vamos otra vez con Don't Let the Sun Go Down on Me, pero aquí, no en la versión original de Elton John. Aquí en la de George Michael, en vivo e invitando en el medio del concierto al autor de la canción, a Elton John. George Michael, Elton John, Don't Let the Sun Go Down on Me.

0: porque están tan feas, me pongo y
1: Ajá.
0: les quito las hojitas malas. Y cuando están bonitas, no les digo, no, están muy bonitas, están hermosas, tienen que seguir así.
1: No, porque es que si no le hablamos, imagínate, entonces cuando nos van a dar flores, ¿sí o
0: Es
1: no?
0: verdad, sí.
1: Marce, y lo otro es que viendo todos estos colores tan lindos y todos estos tips caseros que usted nos está dando, ¿usted cree que las plantas desestresan?
0: Sí, mucho.
1: O sea, en un momento como de dificultad, de crisis, ¿crees que ellas sirven como de soporte para uno?
0: Sí, porque uno se relaja quitándole las flores, las
1: Cierto.
0: hojitas malas.
1: No, y viéndolas ahí como todas lindas y
0: Sí,
1: que
0: es verdad,
1: agrade,
0: sí.
1: como que uno siente y percibe que ellas le sonríen a uno.
0: Sí, y más cuando están tan florecidas, las ve uno hermosas.
1: No, y es que mire, vea, justamente ese helecho nos está haciendo una sonrisa preciosa. Mire, qué lindo. ¿Cuántos años tiene ese helecho?
0: Por ahí 6 o 7 años.
1: Hermoso. ¿Cada cuánto lo fertilizas más?
0: Por ahí cada mes.
1: Oye, está espectacular. Vea, y usted está diciendo que ella está que se sale de aquí, pero yo no la voy a dejar salir de aquí. Aquí ya se embaló ella. Usted aquí ya, mire cómo quedamos aquí nosotros de elegantes en este lugar acá tan bonito. ¿Sabes? Se siente mucha frescura aquí.
0: Por
1: Las,
0: las matas, sí.
1: cierto, eso. Las plantas le
0: Las
1: dan
0: plantas,
1: a
0: sí.
1: esto una frescura tremenda. Bueno, ¿cada cuánto riegas tus plantas teniendo en cuenta verano o invierno, según el clima?
0: Día por medio, porque ellas a la medida que van creciendo van secando mucho la tierra, puede estar en invierno o lo que sea, pero la van secando, entonces yo las riego siempre día por medio.
1: ¿De verdad?
0: Sí.
1: O sea, un poquitico para todas.
0: Sí.
1: O las humedeces lo suficiente.
0: No, yo siempre les echo bastante
1: Sí.
0: agua.
1: Oiga, tenga muy en cuenta eso, familia Aventura Paisajística, porque hay veces decimos que no, regar cada 8 días, regar cada 5 días, pero mire que Marce hoy nos está dando un trucazo muy bueno y es que riegue sus plantas día por medio, obviamente, pues viendo también la necesidad de ellas, ¿cierto? Porque ellas
0: Sí,
1: le van mostrando como a
0: uno les
1: uno.
0: va viendo el sustrato como es antes, ya uno mira si las riega o las deja otro día más así.
1: Y hay veces también vemos que ellas se ponen como que las hojitas tristes, entonces uno por ahí como que
0: Por
1: identifica,
0: falta de agua,
1: ¿cierto?
0: sí. Un
1: Oh, mira,
0: granadillo.
1: un granadillo. ¿Pero lo sembraste ahí o nació
0: No,
1: ahí?
0: ahí venía y ahí me tocó dejarlo porque está muy agarrado a la raíz. Se me tocó
1: Hermoso.
0: dejarlo ahí porque pronto me daña la mata.
1: Mira qué preciosura. Oiga, este es otro helecho hermoso. Vemos que Marcela acá es muy auténtica, muy amadora de las plantas, pero sí tiene unos helechos que están muy preciosos también. Y recuerden, vean los helechos. Vamos a voltear acá esta hojita. Mire qué lindo se ve esto. Y me encanta ver que este helecho, por el en vez de la hoja, tiene pues como una cosita como blanquecina que recubre la hoja. Y ahí están los soros. Recuerden que esa es la semilla de los helechos. Qué lindos son. Y qué bien se ven y se conservan en temperaturas pues como más frías
0: Sí,
1: y a la sombra.
0: en calor sí requieren de más agua, más
1: No,
0: cuidados,
1: y se queman
0: mucho,
1: horribles, cierto, se están
0: sí,
1: escaldando las
0: y
1: hojas.
0: con el sol ahí mismo de una los quema.
1: Bueno, muchos de ustedes han preguntado también por esta hermosa planta y efectivamente, vea, la planta de la abundancia, este es el jade, este es el arbolito. Que trae pues la riqueza a su casa, mire, ¿sí o no, Marce?
0: Sí,
1: ¿Usted cómo lo conoce?
0: como el jade.
1: Mire, y está ya como en bonsái.
0: Por el barril tan grande, es que él se va poniendo así, esa es la medida que uno le pone una maceta grande.
1: No, es que está hermosísimo. Usted se imagina el sistema radicular de. Me dieron ganas de trasplantarlo, así de sencillo, pues. Mire, esta hermosa planta es de la familia de los anturios. Obviamente, si usted conoce el nombre de ella, por favor déjenoslo saber ahí en los comentarios. Y mire, está fresquecita, hermosa. Usted le está echando barniz en las hojas, ¿cierto? Para que brille.
0: No, nada de
1: ¿Usted
0: eso. Las
1: sabía
0: lavo
1: que
0: con jabón rey y ya.
1: Aventura Paisajística venía?
0: No, yo no les eché nada.
1: Ojo, pues, jabón rey, ¿para qué se utiliza? ¿Solo para limpiarlas o también ayuda para las plagas?
0: También ayuda para las plagas.
1: Oiga, qué dato tan importante. Y aparte de eso, mire ella como tiene plantas acá dentro de su casa por todos lados. Esto se ve hermosísimo y se ven demasiado frescas. Acá tenemos un singo.

0: Un muy lindo que está Monstera Adansoni. Es de la misma familia de la costilla de Adán o del balazo que le dicen. Mire qué linda está pues esa
1: No, esa no me le sé el
0: plantita.
1: nombre.
0: Oiga, mi gente, se me olvidó la verdad, se me pasó este. Parece un Miami. Yo creo que sí, sencillito, no es variegado. Y este me tiene encantado. El hecho nido le dicen.
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1: No te sabría decir,
0: Sí,
1: yo lo
0: este es un
1: compré, pero no lees el nombre.
0: helecho nido de ave, creo que es. Y vea, qué hermosura. Ay, precioso. Mire qué lindo el sustrato se ve ahí con claridad. Y por allá, pues, la palmita tiene una hojita que está un poquito quemada, pero ¿cómo no le vamos a dar protagonismo? Bien
1: Es que
0: hermosa que
1: apenas
0: se
1: la
0: ve.
1: estoy recuperando, estuvo muy bonita, pero de un momento a otro se acabó. Entonces la traje para acá y apenas la estoy empezando a recuperar de
0: Ah,
1: nuevo.
0: qué bien. Marta, pero entonces, usted definitivamente quiere seguir teniendo más plantas.
1: Sí,
0: Va a
1: pero
0: llenar.
1: no tengo ya
0: Ya.
1: dónde más ubicarme, pero sí, hay muchas más que quisiera tener.
0: Oiga, mis aventureros, es que la humildad y la sencillez de las personas, eso contagia al que sea. Nos dejaron entrar al aposento íntimo, vea. Aquí, a la casa, a la habitación. Mire, ¿usted tiene plantas dentro de sus habitaciones o no? Cuéntenos, por favor. Mire, este hermoso bronce, le dicen, es también de la familia de las aráceas. Definitivamente, esta planta es un espectáculo monumental, divina. Mírele sus hojas. No, estás hermosa, estás preciosa, cosita linda. Cuéntenos a ver los cuidados de ella aquí adentro.
1: Esa sí es a puro musgo solamente, nada más musgo y ya, eso es todo lo de ella.
0: Solo
1: Y
0: tiene
1: mantenerla
0: musgo.
1: bien humedita y ya, solo musgo.
0: Oiga, mi gente, ahí vemos, solo tiene musgo. Es más, venga pues para que usted vea que no estamos diciendo mentiras. Mire qué linda se ve esta planta. Mire sus tallos, qué hermosura. Para que haya alegría en la casa, el palito de Brasil o el arbolito de la alegría.
1: Yo lo conozco como el arbolito de Brasil.
0: ¿Y cuál es la historia? A ver, cuéntenos, a ver. Estaba moribundo y usted lo recuperó, ¿qué?
1: Sí, en realidad era de mi suegra y ella lo
0: Ajá.
1: tuvo.

0: ¿Esto de quién es tan bello?
1: Mío.
0: ¿Y usted cómo las cuida? A ver, cuéntenos. Dígale a la familia Ventura Paisajística, ¿usted qué les hace a ellas? ¿Les echa tierrita, las humedece? A ver, cuéntenles un poquito.
1: No, nomás le echo agua y pues a veces le revuelco la tierra y las cositas que tiene mala pues se las quito.
0: Ay, tan bella. Y esa colección está muy bonita.
1: Gracias.
0: Muchas gracias por compartirnos.
1: Nada.
0: Mari, muchas gracias por habernos compartido esos consejos, esos tips. Y de pronto, también dile algo a los niños que quieren tener plantitas. Motívalos, dales un consejito.
1: Pues yo los motivo. Las matas son hermosas y uno les habla, entonces uno se distrae y pues parece como si fueran un hermano para alguien. Por ejemplo, los que no tienen hermanos y eso, uno le habla a las matas, entonces se siente como un acompañado.
0: Ay, tan bella Marianita. Oiga, mis aventureros, tremendo. Esto realmente es inspirador. Despídete de los aventureros.
1: Chao. Ay,
0: Cactus de
1: de Navidad me parece que
0: eso.
1: sí. Se me había olvidado el nombre.
0: Mire qué hermoso. Está divino, mi gente. Y yo vuelvo y les digo, la vida del campo es fenomenal. Mire estos paisajes, mire estas montañas. A ver, ¿ustedes se aburren de estar acá?
1: No, yo no.
0: Cierto, no, es que esto es maravilloso. Las vaquitas por allá, esto realmente es la verdadera vida. ¿Se acuerdan que por allí la vimos de color, qué, como negrito fue?
1: Sí, morado oscuro,
0: Eso,
1: tirando a
0: morado
1: negro.
0: oscuro. Imagínense qué negro. Yo soy daltónico. Y véala, por allá la tenemos nuevamente. Entonces, mire lo que hace el sol. La maravilla de fenómeno que hace el sol en las plantas. Increíbles los tonos como cambian. Marce, cuéntenos que usted nos dijo que esto estaba por aquí, un cerco hermoso de dahlias. ¿Qué pasó?
1: Como quemaban el pasto así con matamaleza, me las fue dañando mucho. Están. Las dañó tanto que incluso les pudrió los huevitos, entonces ya me quedaron muy pocas.
0: Ay, qué pesar, pero
1: Pero
0: mire.
1: tenía de muchas, tenía de varios colores.
0: De verdad.
1: Sí, pero con el quemando con la matamaleza me las acabaron mucho.
0: Oiga, mis aventureros, ahí se pueden dar ustedes cuenta entonces que el tema de los agroquímicos pues tiene también sus consecuencias, hay veces, ¿cierto?
1: Sí.
0: Vea, me asusto porque por aquí están las abejas, están polinizando. No vamos a interrumpirles ahí su cena, pero ¿cómo ven ustedes estas hermosas dalias? Esto se ve precioso. Yo creo que este era la cereza en el pastel para finalizar este hermoso video. ¿Recuerdan este hermoso cartucho también por ahí en otro video? Me dio la llora aquí a la florecita un poquito. Mire cómo se ve de bonita. Ahí está, pues, como en ese proceso de abertura. Y también a este le dicen como cala. Recuerden que también es familia de las aráceas, de los anturios, ¿cierto? Como para que usted se haga una idea.
1: Mami, pero entonces vaya, pásese para allí para que
0: Bueno,
1: lo
0: vea.
1: destapemos.
0: No, así, dejémoslo acá un poquito, vea. Mis aventureros, venga pues. ¿Qué? Nos están por acá enseñando el sustrato que ellos utilizan. Marce, cuéntenos qué tiene esto acá.
1: Tierra capote, abonaza, cascarilla, cal agrícola, ceniza y carbono.
0: Uf, completamente cargado en
1: Sí,
0: nutrientes. ¿Para
1: tiene
0: qué
1: mucho.
0: más? O sea que de acá es que tú sacas para tus plantas.
1: Sí, yo ya vengo, las cojo y ya las siembro ahí.
0: Uy, mis aventureros, Marce acá tiene, le digo, pues que una fábrica de sustrato para sus
1: Tengo
0: plantas,
1: mucho.
0: o sea que usted no compra.
1: No, nada más se compra la bonaza y la cal agrícola y ya.
0: Mi gente, ya sabe, usted mismo puede fabricar también el sustrato para sus plantitas. Ahí tenemos entonces los tips, los consejos, los ingredientes, los insumos que usted debe conseguir. Todo lo que tú le aplicas a ese sustrato se consigue en cualquier parte en el campo, ¿sí o no?
1: Sí, en
0: Facilito.
1: cualquier parte, es muy fácil de conseguir.
0: Y ya vio las plantas tan ejemplares, tan hermosas. Vamos para la sombrita porque hoy ya
1: Vamos.
0: este solecito sí está muy.
1: Está muy fuerte, está picando
0: Uf.
1: mucho.
0: No, y yo que vengo de tierrita cálida, a mí sí que me da más duro. Siéntese ahí, Marce, entonces. Oiga, estamos muy felices de verdad de que usted nos haya dado este recorrido, este tour tan hermoso de plantas.
1: Muchas gracias por estar acá.
0: Nos deja todos inspirados. Yo quiero que usted el día de hoy le diga.

0: entonces a la familia Aventura Paisajística, algunos consejitos para esas personas que apenas están empezando en este mundo de las plantas. ¿Usted qué les diría?
1: Empezando, se le mueren muchas a uno, uno no sabe qué gajito es el que hay que sembrar, pero no, que le perseveren, que ellas algún día le van empezando a aprender y hasta que uno les coge el golpe.
0: Uno aprende, ¿cierto?
1: Sí.
0: Oiga, mi gente, y lo más importante es que lo hablamos en todos los videos, el amor es fundamental.
1: Sí, porque si usted no tiene amor a las plantas no le van a pelechar.
0: ¿Cierto que sí? Comienzan a hacerle mala cara.
1: No prenden,
0: No le...
1: definitivamente no le prenden.
0: No va a tener flores. Así que ahí escuchó, amarse y que pongan en práctica todos tus consejitos, todos
1: Sí.
0: tus tips, porque te ha funcionado muy bien todo.
1: Sí, a mí con lo que yo siembro y todo me ha funcionado súper bien hasta el momento. Los invito a que no se pierdan el video de mi jardín, para que lo vean, le den me gusta y sigan sembrando esos jardines.
0: Obviamente yo no me iba a ir sin decirles lo siguiente. Por favor, si usted no se ha suscrito a nuestra hermosa familia Aventura Paisajística, lo invito a que le pique ya mismo a ese botoncito y entonces haga parte de este mundo de plantas tan hermoso. Y con toda seguridad, si ya haces parte de ello, entonces comparta, relájese, tomes el cafecito, el tintico, la frutica, mejor dicho, para que nos la gocemos y... Fundamental, ponga en práctica los consejos y los tips. Mis aventureros y aventureras, esto ha sido todo por el día de hoy. Los queremos mucho, ¿cierto que sí?
1: Sí,
0: ¿O poquito?
1: no bastante.
0: También ya, ya sabes, pues. Nos vemos en un próximo video, mis aventureros. Bye.
1: Chao.
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3: Pregunta que lo que tenga respuesta lo damos con mucho gusto, no hay problema.
0: Quedó grabado.
3: Claro, eso hace parte del oficio, ¿no?
0: Cierto. A ver, ¿de dónde esas ideas pues de colgar las plantas así?
3: Que es el Miami y le sembramos pura.
0: Me encanta esa idea de ustedes y es que
3: Hay que echarles el nutriente y para el pulgón también les mantenemos fumigaditas, no con pesticidas ni fungicidas ni nada de eso, sino que les echamos el jabón azul. Algunas dalias. Las dalias son muy bonitas y con los novios para que no se aburran. Aquí es para recuperar las matas, lo que yo digo, cuidados intensivos. Estiércol de vaca, ¿sí? Boñiga. Le echamos también lo de.
0: se va entrelazando lo que decías ahorita con
3: Eso.
0: los otros. Hola aventureros, ¿qué más pues? Los saludo a su amigo Carlos de Aventura Paisajística. Les cuento que el día de hoy yo estoy súper emocionado porque tenemos nuevo video en el canal. ¿Cómo les parece que estamos por acá en la casa de la familia Uribe Moreno? Es una finca espectacular y lo que más me emociona a mí, como siempre, es que esto está lleno de jardín. Así que yo espero que usted se lo disfrute y empecemos de una vez. Entonces, como siempre, buenos días, buenas tardes, buenas noches para usted que nos ve desde otra ciudad, desde otro país. Creemos que este lugar te va a deslumbrar. Y si de pronto, como siempre, estás un poquito bajito de nota, te invito a que hoy subas esos ánimos. Porque la persona que les voy a presentar, le digo que tiene un conocimiento tremendo sobre plantas y lo mejor, para que aprendamos pues a administrar nuestras plantitas. Mis aventureros y aventureras, aquí les presento a Alvarito. ¿Cómo estás?
3: Mucho gusto, Carlos. Mi nombre es Álvaro Uribe Moreno.
0: Muchas gracias, hombre. Ya felices nosotros de estar acá.
3: Hombre, sí, bienvenidos. De verdad que es muy bueno que nos visiten y que conozcan lo que hay en esta zona, la Vereda del Llano, Corregimiento de San Cristóbal, Condominio María Auxiliadora, la casa nuestra María Auxiliadora, es la casa de mis hermanas y yo.
0: Ya nos vamos a dar cuenta que los cuidados que hay acá son excepcionales, son especiales. Y bueno, que nos hable el protagonista y el experto en el cuidado de plantas, por favor, listo.
3: Toda la vida he tenido esta costumbre de hacerme rodear de jardines,
0: Sí.
3: de plantas, de
0: Sí,
3: personas
0: sí.
3: bonitas.
0: Ajá.
3: Entonces, para mí las plantas son parte de mi vida,
0: Claro.
3: porque es que como nacimos en el campo, nos
0: Ajá.
3: criamos en el campo, Fuimos a la ciudad, pero regresamos.

0: vamos al campo y hoy estamos acá en este entorno tan, tan bello. Acá tenemos, por ejemplo, una araucaria que, por ser tan adulta, ya se ha empezado a dejar invadir por parte de las melenas, que son
1: Sí.
0: tan llaninas, pero a la vez también las toleramos ahí. Tenemos algunas maticas que son muy silvestres, esas que no son más que unas bromelias de monte, pero las colgamos ahí. Como ves, esa mata grandísima y eso no pesa 3 kilos. Es una mata suprema, es aérea, completamente
1: Sí,
0: aérea.
1: total.
0: Aquí son matas más bien de monte, es el helecho que tenemos ahí, traído del monte allá de la Pinera, y acá lo estamos cultivando. Y ahí tenemos también una mata muy linda, como ya tuviste la oportunidad, y vamos a ver la que está florecida, es la cuna de Venus. Tenemos orquídea de la Cattleya, también ahí tenemos una Cattleya que está debidamente florecida, y tenemos algunas bromelias, florecen muy hermoso.
1: Sí.
0: Entonces se las amarramos a esta araucaria, y esa araucaria no les permite la oxigenación y los mantenemos muy cuidaditas. Y acá hay una que no puede faltar y es la mala madre.
1: Mala
0: Esta
1: madre,
0: mala madre,
1: sí.
0: como su nombre lo indica, ella bota hijos por todas partes, pero acá la tenemos bien bonita. Y este que le dicen el árbol desnudo.
1: O le dicen también es que hombre desnudo escucha por ahí,
0: Hombre
1: ¿sí o no?
0: desnudo, sí.
1: ¿Cómo la ves?
0: Entonces, muy bello. Y el que viene acá de la ciudad se enamora y le prendemos un gajito. Y cuando ya está bien bonito, bien hechecito, se lo entregamos, lo adornan las alas, adornan allá sus apartamentos.
1: Oíste, y está por acá, sino nada más nombre, porque sí que está hermosa también.
0: Sí, tenemos varias. Una amiga un día me fui a visitarla con mi hermana Marta Nelly y dijo: llévense estas matas aquí que ya nacen, si no estorbar, no las trajimos. Y tenemos malas madres por todas partes.
1: Súper hermoso. Oiga, mi gente, ¿ustedes entonces qué opinan de este mosaico tan bello que nos encontramos aquí en la entrada? Fijo, lo que sí sabemos es que es un género de cactus,
0: Sí, es de
1: ¿sí o no?
0: cactus, pero es de unas espinas, la cosa más horrible.
1: No, yo creo que donde uno
0: Esto,
1: se
0: mejor
1: puye con
0: dicho,
1: eso,
0: uy, tremendo.
1: inflamado de un mes,
0: Sí,
1: ¿sí o
0: por
1: no?
0: lo menos.
1: ¿Cómo la ves? Bueno, por aquí vemos entonces también más plantitas ornamentales muy hermosas. Y una de las cosas que más me ha encantado de este lugar es la bonita administración, que era lo que hablamos ahora. Vea esta hermosa carreta, no es la más nueva, pero sí es antigua y eso le da un toque especial. ¿Qué tenemos ahí, Alvarito?
0: Unos besitos. Estos besitos son muy delicaditos, pero echándoles agüita ya bonito, se mantienen bien bonitos. Y las suculentas que no nos pueden faltar. La mayordoma es muy querida, Doña Luz, y en todas partes va metiendo un gajito, luego que se vuelven ya unas maticas bien bonitas, las vamos pasando. Y aquí tenemos unos anturios. Hay anturio de monte
1: Sí.
0: y los otros anturios que son del verdadero jardín, anturios pequeños. Ahí tenemos algunos. No pelechan muy bien en estos momentos, el verano les dio muy duro, pero ahí van mejorando. Y el caracol, que es el anturio caracol, que algo otro le dicen nácar,
1: Sí,
0: ¿sí?
1: Nácaro le dicen también cuna de Moisés.
0: Eso sí. Y aquí tenemos que algunas vecinas le van trayendo maticas a uno, y mire aquí estas dos maticas que son tan delicaditas, tan supremamente delicadas, ahí las sembramos. ¿Sabes cómo se llaman?
1: Claro, les dicen
0: Esas son las
1: fregonias. ¿Sí
0: fregonias,
1: o no?
0: las begonias, bien bonitas. Aquí hay otro anturio bien, bien hermoso. Y estas son orquídeas que las vamos metiendo por acá porque se amañan mucho debajo de los árboles, aquí al lado de las bromelias.
1: Bueno, ¿sabes cómo le dicen a esta hermosura que está sirviendo como hospedero y sombrilla de estas planticas menores?
0: Pues una penca.
1: Sí, bueno, es un tipo de penca, la hemos estado viendo muy seguidito y es un tipo de yuca guatemalense, ¿cierto?
0: Eso sí.
1: Es espectacular esta planta y mire cómo han aprovechado entonces sus espacios para poner planticas que son más de luz filtraditas, ¿sí o no?
0: Sí, aquí indirectamente les llega el sol, pero están aireadas completamente y se les echa la misma agua que se le echa a todo el jardín y al pasto. Entonces a la gramita se le va echando. Mira que aquí vamos pegando suculenticas en una cosita y en otras. Y aquí tenemos una mata que me regalaron en una ocasión. Eso casi no lo traemos porque era demasiado grande. Y este es el llamado Cymbidium.
1: Hoy sí te digo algo, Alvarito. O sea, primera vez dentro de tantos lugares que hemos visitado, jardines tan bonitos. Qué pena me le paso por acá. Y es que nunca había visto un Cymbidium ecosistema tan natural y tan grande, tan apropiado el lugar. O sea, yo he visto Cymbidium, pero en materitas, maceticas, pequeño. ¿Por qué lo dejaron crecer tanto?
0: Él llegó grande aquí, pero sí, no tan grande. Entonces, yo lo sembré en este lugar y después me vi en la necesidad de ir sacando. Entonces, sí, me pedían un gajito, yo le sacaba gajito para regalarle a algunas amistades y familia. Y fuera de eso, fuimos pegando otros poquitos de Cymbidium en otros lados que más allá los vamos a encontrar. Porque es bueno tener matas, varias de las mismas, sí, con el fin de que si no seca una, no se acabe la matica.
1: Claro, total.
0: Entonces, siempre la tenemos distribuidita por ahí en el entorno.
1: Esto no se compara a la floración que hubo, ¿cierto, Alvarito?
0: Excelente. Esto en Semana Santa tenía por ahí 40 varas, tanto que algunos amigos que vinieron a la Semana Santa me hicieron cortar y llevaban para adornar sus, sus apartamentos. Entonces, ¡ay, qué rico, me vas a regalar! Lleven, tranquilos, que no hay ningún problema. Pero porque es que esto les echamos el agua y fuera de eso les echamos fluorescencia. Y el abono se va preparando acá, que ya más allácito vamos a ver cómo preparamos el abono, qué es lo que le echamos, porque aprovechamos todos los recursos que hay en el ambiente.
1: Mire, una cosa, esas son las ventajas del campo. Y segundo, ahí ya Alvarito nos comenzó a dejar intrigados. Ellos mismos preparan su abono y ya apuntaron de una vez lo que ellos aplican a estas plantitas, en específico fluorescencia. Así que pilas pues.
0: Sí, fluorescencia y el abono orgánico, porque también tenemos unas gallinitas. Entonces las gallinas les echamos el cisco o la viruta, ellos van organizándose allí. Cuando se los cambiamos, los llevamos a un lugar, hacemos un compost con el resto de madera, de tronquitos que hay por ahí que se van pudriendo.
1: Super.
0: Entonces
1: bien,
0: revolvemos todo eso, les echamos un poquitico de abono químico y lo dejamos fermentar para poderlo traer a las plantas.
1: Te digo pues que hoy yo me estoy llenando de ideas para poderlas ir a aplicar en mi casa, en mi jardín. Y no solo precisamente con el jardín, sino dónde ubicarlas, cómo ubicarlas. Porque aquí esto está tan gigante, mis aventureros, que entonces las plantas no se ven saturadas.
0: Algunos arbolitos que nos permiten adornar estas suculentas, que las vamos distribuyendo por acá. No están muy bonitas, sí, el verano las golpeó muchísimo, sí, claro. Y aquí tenemos más helecho, este helecho costeño, que esto es propio de un clima más caliente.
1: Sí.
0: Estos vinieron de Santa Fe de Antioquia hace mucho tiempo. Se amañaron, aunque están feitos, pero ahí se van organizando.
1: Hoy aquí se hay...

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1: Pero mal, mal, madre.
2: ¿Sabes qué me gusta? Que vos llegas a la plantita y como que ese cariño, esa pasión por ellas, entonces comenzás a quitarle las hojitas que ves ya con el ciclo finalizado y las cuidas y todo.
1: Todos los días hay que acariciarlas. Yo creo que las plantas son como las personas, los seres humanos. Necesitamos que nos acaricien. Y cuando nos acarician, nos motivamos. Y al motivarnos, ellas muestran, echan nuevas hojitas, uy, echan flores, gente. Todo eso, eso es muy bonito.
2: Oye, impresionante, pues, hasta poeta nos está saliendo Álvaro, pero con una realidad absoluta.
1: Más suculentas, suculentas, aquí hay un colemarrano.
2: Hermosísimo,
1: está precioso. Colemarrano, muy pequeñito, aquí ya empezamos con algunos cuernos.
2: Hermosísimo. Bueno, ¿sabías cuernos? Que esta es como la parte reproductiva del helecho,
1: claro.
2: Que son los oros.
1: Sí, eso, ya, y aquí ya lo vamos a voltear, porque mira cómo está hermoso por debajo.
2: Preciosísimo.
1: Se está llenando, mira.
2: Ah, no, ahí están los higuitos de los que yo voy a llevar entonces.
1: La descolgamos, no hay ningún problema, lo descolgamos y nos va dando lugar a todo esto.
2: Bueno, mi gente, si queremos entonces seguir viendo muchas más plantas, toca seguir, así que vamos.
1: Se puso a aprender porque ya está comprometidito para una persona en especial, que lo quiere tener en su apartamento.
2: ¿Sabes una de las cosas que más me llama a mí la atención? Y es de este hermoso arbusto, que es un siete cueros.
1: El siete cueros.
2: Precioso.
1: Y como mira, tenemos dos siete cueros ahí. Cada rato lo podamos, vuelve y retoña, echa muy bonitas, pero son flores de un día prácticamente. Sí. El siete cueros es así, pero adorna, mira que es un color que no lo hemos encontrado en ningún otro lado del jardín. Y entonces se va entonando, se va combinando, se va mezclando con todo eso. Y aquí se mezcla hasta con los frutales.
2: No, y es que es especial. Oiga, vamos a pasar a algo que usted lo va a dejar boquiabierto, así como a mí. De las cosas que más me ha gustado son estas. A ver, ¿de dónde esas ideas, pues, de colgar las plantas así, de ponerle bromelias y saber que son plantas epífitas y entonces de que ellas se van a anclar al hospedero? A ver, ¿por qué esto tan bonito?
1: Porque siempre nosotros hemos pensado que los árboles no son para que se suban los niños a jugar, sino que los tengamos como ocupaditos y que ellos nos muestren esa elegancia del árbol. Mira, el pino de por sí hay que estarlo descopando.
2: Sí.
1: Cuando nosotros sembramos este pino, lo sembramos, pensamos de que se iba a quedar pequeño,
2: sí.
1: Pero se nos fue creciendo, entonces vimos la necesidad de meterle algunas orquídeas de monte. Aquí hay algunas bromelias, hay también cuernos, habrá que haya una penca. Y todo esto lo vamos metiendo acá y se vuelve tan hermoso, entonces se nos facilita para colgarle todas las canastas que queramos. Entonces hacemos las decoraciones con esto.
2: Increíble, esto se ve hermoso. Y de las cosas que hemos podido disfrutar en esta finca y que usted también se lo va a gozar, es que acá hay muchas bromelias. ¿Qué tal les parece solo un video de bromelias? Déjenmelo saber en los comentarios.
1: Seguimos acá en este recorrido y acá teníamos uno que era un árbol muy hermoso.
2: Sarro.
1: Sí. Y le empezamos a sembrar en la parte de abajo algunos mayanis. Y resulta que se nos secó el sarro.
2: Sí.
1: Pero nos quedó el tronco. Y en ese tronco seguimos ahí dándole parejo a esto que es el Miami. Y le sembramos pura bromelia como un tapete.
2: Oiga,
1: espectacular. Nos quedó muy lindo en redondo.
2: Suculenta.
1: Pura suculenta.
2: Cierto, hermoso.
1: Pura suculenta.
2: Tremendo tapete. ¿Sabes qué? Yo hace poquito, en uno de los jardines donde estuvimos, nos regalaron pues también un Miami de estos que es bien hermoso. Y le hicimos un tutor, porque ahí nos diste la clave. Ellos les encanta, como son plantas aéreas trepadoras, echan unas raíces adventicias. Y mire qué lindo se ve ahí. Lo que pasa es que yo ya sí lo veo, es como gigante, tremendo, colonizó muy bien.
1: Está muy grande y ahora tenemos que hacer una cosa, es reforzarlo para evitar que se nos vaya a vencer lo que tenemos ahí, pues ya es una naturaleza muerta, o sea, ese árbol se secó,
2: claro.
1: Y al secarse, entonces ahí está como soportándolo un poquito, pero lo estuve balanceando un poquitico y encontré, le dije al mayordomo, ya lo vamos a tener que cuñar.
2: De lo que sí estamos seguros es que él está ahí feliz.
1: Está feliz. Y de verdad que estas matas se mantienen hermosas y cada rato las vamos enredando para que no nos invadan la parte de abajo, ¿sí? Y aquí tenemos también de dos tipos de suculentas.
2: Oiga, pero eso, Alvarito, la verdad es que me encanta esa idea de ustedes. Y es que, o sea, es
1: un colchoncito,
2: pero de vida.
1: Es un tapete.
2: Oiga, tremendo jardín lleno de vida. Y me encanta porque, mire, hacen una combinación perfecta, no solo de suculentas, sino que miren allá la penca y esta linda dracaena.
1: La dracaena sí la hemos conservado siempre porque, mira, esta me la regaló un hermano que la tenía allí y entonces le estaba estorbando. Y dije yo, no, a mí no me estorba. Yo la voy a sembrar allí. Ya tengo varias matas de estas. Y las utilizamos mucho como follaje para los floreros. Aquí tenemos un cymbidium, véalo aquí. Pero este cymbidium es diferente. Este es del doble. Hecha una flor blanca. Muy linda, doble. Y aquí tenemos orquídeas y otra mala madre.
2: Dice, pero entonces, ¿para qué vamos ahí como cerrando el tema de las orquídeas? ¿Qué nos recomendás a todos los amantes de las plantas que nos encanta la jardinería y de los que nos apasionamos también por algunas plantas específicas como las orquídeas? ¿Sustrato para ellas? ¿Cuál es?
1: Palo podrido. El palo podrido y se va uno al monte y encuentra sarro.
2: Sí.
1: Y lo amasas bien, sí. Lo espolvoreadito y se lo echas. Y le agregas un poco de tierra abonada.
2: Correcto.
1: Y con eso tiene. Como esto tiene raíces tan aéreas, entonces no le hace mucho provecho tanta tierra, sino que hay que dejarles algunos escapes por aquí, como

0: para que el aire les entre y mantenga la mata fresca.
1: Súper
0: Hay que
1: bien.
0: echarles buena agua, porque eso sí tenemos acá, las bañamos, las regamos, hay que echarles el nutriente. Y para el pulgón también les mantenemos fumigaditas, no con pesticidas ni fungicidas ni nada de eso, sino que les echamos el jabón azul.
1: Jabón azul.
0: Sí, jabón azul, el jabón de ropa.
1: Sí, perfecto. Hacen,
0: Y
1: diluyen
0: se
1: uno.
0: diluye todo, se echa en la máquina fumigadora y
1: A
0: se le
1: todo.
0: echa a todo el jardín
1: Oiga, mi
0: de
1: gente.
0: flores y el jardín verde.
1: Súper importante ese tip que nos acaba de dar Alvarito para el control y manejo de plagas. No solo para el pulgón, ¿sí o no?
0: El pulgón y toda plaguita, hasta las mismas lombrices se van, no las invaden, ¿cierto? Aunque las matas necesitan también que las lombricitas
1: Claro.
0: las visiten de vez en cuando.
1: Oiga,
0: Pero
1: todo es
0: a lo único que le
1: verdad.
0: echamos veneno son a las hormigas, porque por acá en verano hay mucha hormiga, arrierita, todo eso, entonces sí les echamos otro tipo de producto.
1: Hermosa esta isla de puros besitos. Y lo que les estaba faltando es que hablábamos ahora.
0: Ahí les llegó el agua.
1: Se nos vino el agua, yo creo que nos va a tocar para un ratico, pero mire, ustedes los ven ahí que están un poquito tristes. Ellos abren sus flores hermosas.
0: Sí.
1: Y mire este islote acá de besitos. Es un lugar soñado, al menos para mí.
0: Hermoso.
1: ¿Cierto que sí, Alvarito?
0: Hermoso, hermoso es Carlos.
1: Recomendaciones sobre esta plantita.
0: Esta planta hay que, primero, abonarla muy bien.
1: Sí.
0: Segundo, mantenerla muy deshiervadita, o sea, acariciarla
1: Yo creo que vamos para el
0: y
1: rico.
0: echarle buena agüita, porque el sol la golpea mucho. Mira, si va a llover en forma, ya luego vamos a encontrar que las flores otra vez van a estar cubriendo prácticamente todo eso.
1: Mis aventureros, toca seguir. Gracias a Dios fue una lluviecita pasajera. Y obviamente, mire, disfrútese. ¿Qué tal nos vemos nosotros aquí elegantes al lado de
0: Súper
1: estas
0: bien.
1: hermosuras, ¿sí o no?
0: Bien bonitos, bien bonitos. Nos arreglan un poquitico porque es que nosotros no tenemos arreglo, pero las matas nos hacen ver ese reflejo del jardín, lo hace ver a uno más alegre, más joven, todo eso,
1: Sí, o
0: ¿verdad?
1: qué que sea, Alvarito, yo también
0: ¡Ay,
1: digo lo mismo, es
0: delicioso!
1: que son las que le dan a uno todo el protagonismo. Por acá entonces comenzamos a ver estas preciosuras.
0: Estas rosas tienen 30 años.
1: ¿Cómo? No me digas eso.
0: 30 años, cada vez las podamos. Son de aquella época en que estaba mi mamá, que le encantaban las flores. Entonces estas rosas las tenemos desde ese tiempo y cada que se van acabando, las vamos podando, las vamos organizando y vuelven y levantan nuevas.
1: O sea que ahí entendemos el amor por las plantas, la
0: Sí.
1: pasión desde
0: Siempre,
1: mamá.
0: siempre eso fue lo que nos enseñaron a convivir con el jardín y es lo mejor,
1: O
0: lo más
1: sea,
0: bonito.
1: convive con las plantas y serás feliz, ¿sí o no?
0: Eso
1: Cierto,
0: es.
1: eso
0: Una
1: es.
0: casa sin jardín es muerta. No hay alegría, no hay nada. En cambio, el jardín hace ver alegría y hace ver confortable todo espacio de la casa. Todo espacio. Usted sale un momentico aquí al jardín y se alegra.
1: Impresionante, por acá comenzamos a ver
0: El balazo.
1: el balazo, la costilla de Adán, como usted también la
0: Eso
1: conoce.
0: sí. Y mira la lengua de la mamá de la esposa suya. Lengua de suegra.
1: Me di cuenta que le dicen espada del rey,
0: Espada del rey.
1: ¿sí?
0: Espada del rey.
1: Pero esta especie como tal que por estas franjas.
0: Vean, es que es elegante. Uno se pone a detallar. Lo que pasa es que uno pasa de largo por el jardín, pero cuando se empieza a detallar, cada mata tiene su razón de ser.
1: Hermoso,
0: Y por
1: sí.
0: eso los nombres tan variados y tan bonitos.
1: Escúchese, cada planta tiene su razón de ser. Tremendo consejo y
0: Aquí
1: tremendo
0: está la
1: tip.
0: cinta. Esta cinta la logramos esta semana, ayer, precisamente organizar, porque es un senderito que nos ayuda a adornar toda esta parte. Hermosas las aves del paraíso, que también son viejitas aquí, pero nos están adornando esta parte, este costado de acá de la casa.
1: Sí, muy hermoso. Vea pues mi gente, ¿usted qué le parecen esas hermosas aves del paraíso, divinas, unos colores excepcionales? Y ya sobre este costado, seguimos observando entonces muchas más plantas epífitas, aéreas y los arreglos, lo que más me gusta, no es algo como sintético, como que es que yo pongo ahí la planta en una maceta, no, mira que es que aprovechan los tronquitos de árboles que ya van terminando su ciclo.
0: Sí, cuando se seca algún árbol por allí, entonces logramos traer el tronco, lo clavamos acá y le colocamos allí alguna de las plantas nuestras. Entonces aquí tenemos que este es un espaciecito bien sabroso. Le hemos sembrado estas plantitas. Aquí este árbol de guayabas lo tenemos medio decorado. Mira, te contaba ahora que este, que es una, para mí un recuerdo, porque en algún bazar de San Isidro,
1: sí,
0: un señor del campo de una de las veredas me dijo, voy a regalar una mata, pero tienen que ir por ella. Y me tocó pagar un carro porque esta mata pesaba para ahí 300 kilos.
1: No, no puedo creer.
0: Aquella, son como 6 matas. Entonces yo llegué, la rematé en el bazar de San Isidro, me la traje para acá, la partí y es la que se llama el cucarrón.
1: Oiga, hermosa.
0: Este es el cucarrón.
1: Hermosa.
0: El cucarrón, entonces aquí hay un cucarrón, 2 cucarrones. Por aquí sembré también en este otro cucarrón. Allí hay otros 2 cucarrones. O sea que estamos llenos de cucarrones. Otro cucarrón, otro cucarrón.
1: Es que es demasiado, ¿cierto? ¿Cómo será la temporada de floración, Dios mío, que vos
0: hermosa,
1: llegas a tener acá?
0: Hermosa, hermosa, porque el jardín se pone aquí lleno de flores. Y esto todo el mundo tiene que ver con él. Aquí llega mi familia. Ay, no, vámonos para allá. Nos sentamos bien rico. Y ahí compartimos alguna cosa. Aquí se va adornando todo esto. Ya está recuperándose un poquitico con las nuevas agüitas. Esto prácticamente es para recuperar. Este es un cuerno viejo. Y ahí se está tratando de recuperar. Y así sucesivamente. Otra mala madre que sí, hay por acá. Allí hay más suculentas.
1: Oye, sí, la ubicación perfecta. Es como una clínica de plantas, los mismos árboles, ¿sí, ¿sí o no?
0: Ahí los vamos colgando.
1: Le dan la sombrita, la oxigenación que se necesita.
0: Oxigenación que necesitan. Y entonces aquí, cuando ya están bonitas, las vamos rotando. Entonces le vamos dando una presentación diferente a la finca.
1: Qué bacano que sí, las plantas cuando van estando en ese proceso, pues como de pronto de alguna enfermedad, de pronto están delicaditas, porque miren lo que nos decía ahora Álvaro, o sea, ya son seres vivos y hay que darles amor. Entonces, las llevan a estos espacios, ¿cierto?, para recuperarlas y están en esa constante rotación.
0: Las metemos a cuidados intensivos. Algunas dalias. Las dalias son muy bonitas y esto permite que cuando pierden la florecida, las talemos todas, quedan en meros mochitos y vuelven otra vez a resurgir. Sí.
1: Podarlas, cada cuánto.
0: Las vamos podando. Ahí están florecidas. Una vez empezamos a ver que ya pierden la elegancia, las flores se van marchitando, empezamos a talarlas. Y las dejamos en mochitos así bajiticas, bien bajiticas, y ellas empiezan otra vez a subir. Entonces aquí las mantenemos y las adornamos también con otro que es medicinal también, el saúco. Exacto. Y ahí tenemos saúco. Y aquí tenemos...
2: 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ChatGPT podría ayudarme para hacer las mejores experiencias para los turistas. ¿Cómo hago mi tour más divertido?
3: 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Estoy feliz de traducir.
4: ¿Están listos para divertirse?
0: Hortensias.
1: Oiga, gente, ¿ustedes qué les parece uno tener todas estas cosas en un mismo lugar? Tantas plantas en un mismo espacio.
0: Y con los novios para que no se aburran.
1: Oye, si las sacaste,
0: para
1: pues,
0: que no se aburra doña Dalia ni doña Hortensia, le ponemos un novio al lado.
1: Un novio bien hermoso, bien.
0: Ahí quedan bien elegantes.
1: ¿Qué le parece a usted? Oye, Salvarito, yo quiero como una mandarinita. ¿Era
0: cógela,
1: puedo comer?
0: Cógela, tranquilo, Carlos, no hay ningún problema.
1: Ya, estas son las ventajas que tiene el campo.
0: Sí, aquí sale uno y encuentra, si no necesita ir hasta la casa a desayunar ni nada, aquí va desayunando. O almuerza, lo que sea.
1: Frutica y todo. Entonces, ¿aquí dónde llegamos? A ver.
0: Aquí llegamos a una partecita que la organicé como vivero.
1: Sí.
0: Aquí es para recuperar las matas, lo que yo digo, cuidados intensivos. Entonces, le quitamos un gajito a una, la traemos para acá y en una coquita de esa la clavamos con buen abono, que allí tenemos el abono precisamente. Sí. Mira, ahí está el abono tapadito para que no lo rieguen los animalitos ni nada de esto. Le vamos alimentando con abono del potrero, o sea, con todo lo que es estiércol de vaca, ¿sí? Boñiga. Le echamos también lo de las gallinitas y le echamos otro tipo de tierra que vamos sacando de por acá, lo revolvemos, se tapa, se cubre bien, queda ahí para fermentarse y cuando ya

0: Necesitamos el abono, se lo vamos echando a las diferentes matas. Aquí es donde se recuperan, una vez están recuperadas, entonces empezamos. Si hay que cambiarles de recipiente, se resiembran en tiempo de menguante, ¿sí? Para que no pierdan su follaje ni nada de esto, y se llevan a otros espacios. Y las malitas, las que están feitas, las traemos para acá y las vamos recuperando.
1: Increíble todas las cosas que nos habla Alvarito. La verdad, yo estoy súper asombrado, nada más por el mero hecho de tanto conocimiento sobre las plantas. Tocaste un tema súper importante, dice el abono orgánico, fundamental el estiércol de vaca.
0: Sí.
1: ¿Cierto, Alvarito?
0: El estiércol de vaca es muy importante, bien seco, se revuelve con las gallinas y los pollos, se revuelve con otro poquitico de tierra y cuando ya se tiene bien concentradito, se le echa un poquitico de triple 15 o urea, ¿sí?
1: Sí.
0: También se vuelve a revolver. Se deja tapadito 2 o 3 días y ahí sí se utiliza para que la mata no se queme ni nada de esto. Ya se le echa a las matas, sea que las vayas a sembrar o que las vayas a aporcar para oxigenarlas de nuevo.
1: Tremendo postre, tremendo cóctel el que les das entonces.
0: Delicioso es eso porque las maticas no pierden en ningún momento nada, simplemente se oxigenan y continúan su proceso. Las que son de flores, ahí mismo le brotan las florecitas,
1: Cogen
0: ¿sí? Y se
1: puro
0: mantienen
1: Alvarito.
0: bien bañaditas, o sea, con buena agüita,
1: Claro.
0: que no las vaya a coger un verano como el que tuvimos porque las azota del todo. Entonces, afortunadamente acá en la zona tenemos buen agua.
1: Me gustan los términos tan bonitos con los que Álvaro utiliza para consentir a las plantas.
0: Este anturio negro.
1: Contan otras. ¿Vos te aburrís acá?
0: No, yo no me aburro ni un minuto. Ni un minuto, no, ni un
1: Ni
0: minuto.
1: uno, ah.
0: Yo ni un minuto me aburro aquí. Salgo, hago mis diligencias, voy aquí, voy allá, pero siempre no veo la hora de volver acá, estar con lo mío, lo que me gusta.
1: A consentir las plantas, ¿no?
0: Sí, claro, es que uno todo el día está caminando por aquí, por allá, y sobando la una, sobando la otra, cambiándoles el agüita, que les coloca aquí el surtidor, que lo pasa para allá y todo esto.
1: Este es el bore, ¿no?
0: Ese es el bore que lo llamamos anturio negro aquí,
1: Ah,
0: ¿cierto?
1: sí, claro.
0: Anturio negro. Entonces
1: Perfecto.
0: tenemos esta partecita, tenemos allá también anturio negro, aquí hay hortensias, allí tenemos más cimbidios, están las veraneras.
1: Es tan grande el lugar que se pierden las plantas, como le decía, pero mentira, ni a la final. Lo que pasa es que yo veo que entre más días pasan, más llenan este lugar de plantas, ¿sí o no?
0: Cada rato traemos otra matica y otra, arrancamos una, sembramos la otra, trasplantamos una, trasplantamos la otra, pero siempre estamos como en ese hacer
1: Sí.
0: permanentemente, va otro cimbidium.
1: Lo más bacano es que aquí llegamos como a otra clínica de plantas, ¿o qué?
0: Claro, vea, acá tenemos este árbol que es de guayabas, entonces echa guayabas cada año, pero aquí le colgamos las maticas para que se vayan recuperando. Las que no se recuperan ya de una salimos de ellas, pero por lo general esto es donde nos permite recuperar la plantica.
1: Mírelo, pues el que tan juicioso, vamos ahí realizando el tour y él no deja de darle cariño a ella, ¿sí o no? Desde
0: Aprovechando,
1: acá.
0: aprovechando para irles quitando cositas que les van sobrando. Aquí tenemos otro. Este árbol se va a morir.
1: Oíste, Alvarito, pero espérate, que es que yo sí quiero que nos hables de esta, una olla,
0: Sí.
1: ¿cierto? Oiga, hace rato no veía una de estas, qué hermosa, en la Natura Paisajística, mire cómo está de bonita. Y vea, ahí la pueden ver colgando hermosísima.
0: Es una enredadera muy bonita. Aquí está apenas volviendo, porque mírala cómo estaba de
1: Sí.
0: achiladita, toda feita, apenas está empezando a echar de nuevo la florecita. Es
1: Sí,
0: una
1: claro.
0: flor muy linda, parece una flor que fuera en cera.
1: Pero vea, ahí viene lo
0: Pero
1: que usted
0: mira,
1: ha
0: mire.
1: dicho, el pulgoncito. Hay que
0: Claro,
1: meterle
0: mira,
1: la
0: mire.
1: fumigadita con el jabón.
0: Aquí está, a ver.
1: ¿Sí o no? Ahí
0: Ahí está.
1: está.
0: A esta no le tocó. No le tocó la bañadita con jabón. Entonces la estamos recuperando acá porque el objetivo es llevarla y plantarla donde ella se pueda lucir,
1: Súper bien.
0: ¿cierto? Donde quede bien
1: Qué
0: amplia. Eso es lo
1: espectáculo.
0: que hacemos. Estas son más bromelias. Aquí también tenemos de nuevo cucarrón.
1: Hermoso,
0: Este es
1: hermoso.
0: un árbol de mandarina que tiene por ahí 30 años.
1: Sí.
0: Ya lo veo que está supremamente vencido.
1: Sí.
0: Ya vea, mire que la raíz se le mueve. Pero le colocamos aquel otro pie amigo allá y le estamos surtiendo aquí de maticas.
1: Uy, está hermosísimo y me encanta que es que de verdad ustedes utilizan es todo espacio y ven la posibilidad siempre de poner una planta en cualquier espacio. Sí.
0: Que decore ahí y a la vez anima el espacio, conforta el espacio y lo invita a uno a caminar por aquí porque encuentra naturaleza.
1: No,
0: O
1: es que
0: sea,
1: vos te imaginas, vos, yo
0: súper rico.
1: pensando aquí uno en las mañanas levantándose a respirar naturaleza, a respirar jardín, plantas.
0: A respirar pura, pura vegetación, que es
1: Sí
0: lo
1: o no.
0: más importante.
1: Hermoso.
0: Nuevas varitas. Ya va perdiendo algunas. Y aquí aromáticas, pues para condimentar, para todo.
1: No, tienen
0: Aquí,
1: ustedes aquí todo en un solo punto.
0: mire otro cimbidium. Este es del de la mata grande de abajo. Otro, todos los cimbidios que ves son, Carlos, de esa mata grandota que vimos
1: Sí, sí, sí.
0: al comienzo del video, ¿cierto? Del recorrido. Entonces las vamos sembrando por acá. Ellas ya se criaron solas. Ahí no hay ningún
1: Espectacular.
0: problema.
1: Hermoso.
0: Aquí hay otra rosa. Esta rosa es amarillita. Lo más de hermosa es.
1: Míralo ahí haciendo su buen trabajo, quitándole entonces,
0: Aprovecho que ustedes vinieran.
1: ¿cierto? Para que diga que es que Alvarito no le mete mano al
0: Aprovecho que
1: jardín.
0: ustedes vinieron y le voy haciendo aseo para que no digan, ¡ay! Tan sucio. Las metimos. Vamos a ver si logran pelechar. Ahí tenemos variedad de suculentas. Las suculentas son muchísimas. Yo creo que aquí uno tiene una milésima parte de lo que tiene en el Museo Vivo de las Flores, Doña Ofelia. ¡Ah, qué
1: Doña
0: hermoso
1: Ofelia
0: es!
1: tiene un hermoso
0: Jardín.
1: jardín, sí,
0: Hermoso. Esa
1: precioso.
0: señora tiene fama. Esas correras tienen fama, Doña Ofelia. Doña Marina, Alberto, todos los correas tienen,
1: Oiga,
0: Arturo.
1: aprovechando eso que ya Alvarito habló de verdad de esa pasión por las plantas de toda esta familia también, por aquí arribita le voy a dejar el video de Marinita. Lo vimos hace poco, ya está ahí en la plataforma, disfrúteselo. Pilas, pues vaya pique también a esa pestaña.
0: El agave lo sembramos ahí y no hemos erradicado eso de ahí, le quitamos gajos y gajos y gajos, pero es muy agradecido. Y
1: Demasiado.
0: este le quitamos todas las hojas y llena ese espacio de vida.
1: No, no, no, es que realmente
0: Hermoso,
1: se
0: es
1: ve
0: hermoso,
1: precioso, sí,
0: hermoso,
1: claro.
0: hermoso. El incienso,
1: Ah, qué
0: ¿sí?
1: lindo, sí, muy lindo.
0: Este es el incienso.
1: Mira, mira cómo la caricia ahí le da amor, caen las hojitas.
0: Secas.
1: Secas, oiga, solo lo acaba de mover y, oiga, emanó un olor delicioso,
0: Delicioso. Ahí lo cuenta
1: tremenda
0: incienso.
1: fragancia. Uy, oiga, un olor espectacular.
0: Súper rico. Y
1: ¿Sí?
0: aquí por la noche, ay, esos olores tan
1: Por
0: bacanos.
1: aquí podemos ver entonces el papiro,
0: El papiro, que es el papiro
1: papiro.
0: enano que llamamos, ¿no?
1: Sí, está
0: El
1: bien
0: papiro
1: hermoso
0: enano.
1: también, como unos pomponcitos muy lindos,
0: Sí,
1: ¿no?
0: hermosos.
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0: particular mucho
1: Otra
0: esta
1: bromelia.
0: maceta
1: Sí.
0: con sus agujeros y mira cómo se ha.
1: Es que esto se hizo con
0: Ah, como.
1: residuos, como con
0: ¿Ve?
1: desechables.
0: ¿Ves
1: Mira, esto es un
0: cómo?
1: tubo. Este es
0: Sí.
1: un tubo de PVC.
0: Qué
1: Se le
0: hermoso.
1: abrieron unos huecos, se le colocó una tapa de una caneca abajo
0: Sí.
1: y esta es la base. Y aquí se le siembra por todos los huequitos y mira, nada que envidiarle a un matero. Y aquí
0: Nada.
1: tenemos una orquídea que hace poco me la regalaron. Es sencillita, pero es hermoso como la amapola.
0: Preciosa, ¿cierto?
1: Sí, y aquí hay un geranio.
0: Bueno, de las cosas que yo más quería ver también acá era este gigante filodendron. Bueno, señor filodendron, ¿nos da permiso de grabarlo? Bueno, ya nos dieron el permiso, así que veamos sus hermosas raíces adventicias, cómo han colonizado. ¿Cuántos años tiene este filodendron acá? Háblanos un poquito de él. Miren el tamaño de sus hojas. Yo quiero que usted observe esta locura de planta divina, un follaje verdecito. Pues esto me sorprende demasiado, porque es que lo que quiere decir eso, Alvarito, es que la planta está súper feliz.
1: Sí, y tiene, Carlos, tiene alrededor de unos 15 años acá. 15 años. Él echa, nosotros lo llamamos aquí balazo,
0: Sí.
1: ¿cierto? Vulgarmente lo llamamos balazo. Le coloqué estas bromelias acá y le vamos quitando gajos porque es muy invasor. O sea, ¡prum! Se viene acá y cada rato le estamos quitando hojas para evitar que nos cubra todo el patio. Mas,
0: Claro.
1: sin embargo, a mí me agrada que las hojas caigan. Opté por colocarle acá. Sembrarle en la raíz, allá en la parte baja, sembrarle una enredadera. Y aquí traigo a recuperar matas. Este, por ejemplo, es uno de los Miamis que estaban en otro lugar. Aquí se lo coloqué y está pelechando lo más
0: Mírenlo,
1: bonito.
0: va ahí súper lindo. Miren pues las raíces, observemos aquí un poquito esto, cómo se ve todo allá, la magnitud de ellas, cómo se anclan, ¿cierto?
1: Se van anclando y se van entrelazando. Es que se van amarrando ellas mismas. Por eso me encanta, porque la estructura de esto es hermosa. No
0: Hermosa.
1: es una mata limpia, es una mata que trae bejucos, que trae de todo. Y mira la parte baja. Cada rato le estoy cortando esas raíces que ya le sobran y más sin embargo ella va echando nuevas.
0: Oíste, Alvarito, hasta cemento está comiendo ya.
1: Sí, ya se mete por acá. Entonces
0: ¿Cierto?
1: ahí, para poder lavar la zanja hay que hacerle aseo acá, entonces es el corte. Mas sin embargo, me mantengo muy contento con la matica ahí.
0: Sí, no, es que está hermosísima,
1: Hermosa.
0: preciosa, la verdad.
1: Las hojas entre más días más grandes.
0: De lo que más me gusta de ella es las raíces. ¿Por qué razón? Yo creo que ya sabe que ya le está cogiendo un poquito de ventaja el peso, entonces se va entrelazando lo que decías ahorita con los otros tallos.
1: Sí, y se
0: Sí.
1: van entrelazando, entonces se van sosteniendo, se soportan unas a otras. Por acá tenemos más rosas, que son de las que tienen más de 20 años, 25 años de
0: Sí.
1: estar acá. Entonces, trasplantamos una para acá. Hay unos geranios, hortensias, hay unas hortensias, hay besitos, ¿sí? Por acá tenemos el árbol de Navidad, que siempre en la Navidad nos traen, entonces los aprovechamos, los sembramos. Aquí hay uno, allá abajo hay otro, se puso muy grande. Y aquí tenemos la gruta.
0: Realmente infaltable, pues, esa
1: En el,
0: plantica de Navidad, ¿sí o no?
1: ah, sí, esa plantica de Navidad, y cuando logra prender, se pone muy linda. Estas veraneras acá, hay cuatro colores, acá tenemos otras planticas, está alrededor de la gruta unos besitos de diferentes colores, y eso le da mucha sobriedad a este espacio. Entonces ya vamos saliendo hacia esta zona, y mira que estamos mezclando con algunas, hay maticas de alberja. Ahí hay palos de aguacate, mandarinas, de todo. Aquí tenemos otro arbolito desnudo, hombre desnudo. Y por acá venimos a este lado, otro tapetico.
0: ¡Ay, qué belleza! ¡Qué hermoso!
1: Otro tapetico ya tiene un poquitico de variedad. Otras maticas.
0: Oiga, mi gente, bueno, aquí puede usted observar entonces, de verdad que yo veo, Alvarito, que el tema de las plantas, por todo lo que nos has venido contando, es un tema de darles cariño, darles amor, a pesar de que ellas, ustedes las tienen la mayoría en su ecosistema natural, digamos, no. Tanto en macetas, así dentro de la casa, sino que están afuera, pero no dejan de fertilizar, no dejan de regar cuando estamos en una temporada de verano. ¿cierto? Entonces yo creo que eso es lo que hace que la planta también diga, uy, bueno, aquí me quieren.
1: Sí, porque es que aquí las plantas no están como riñendo, peleando espacio con otros, no están sueltas. Aquí tenemos que se mezclan con otras. Aquí está el francesino. Este francesino florece muy lindo. Mira la
0: Oíste,
1: flor,
0: este sí no lo
1: hermosa.
0: conocía, la verdad.
1: Este es el francesino.
0: Qué bonito.
1: El francesino lo podamos, se vuelve redondito, echa sus flores hermosas, hermosas. Y aquí vamos cayendo a esta casita. Esta es la casa del mayordomo. Y mira, la señora les da cariño a estas matas enormemente.
0: Oiga, mi gente,
1: Miremos
0: ¿usted qué
1: aquí.
0: opina de este lugar tan bonito? Aquí lo pueden observar de una forma un poquito más macro. Plantas por todos lados. Realmente esta familia es una gran amadora de este mundo de la jardinería y tiene unos consejos y unos tips para el cuidado de las plantitas.

0: dejan a uno es completamente asombrado. Hay varias
1: Esto es
0: plantitas acá.
1: producto de Doña Luz, la conserje de acá, que le gusta mucho la jardinería. Y aquí tiene sus geranios. Mire que tiene unas maticas hermosas aquí,
0: Oye, y la
1: cultivadas.
0: clavellina, muy
1: La
0: preciosa.
1: clavellina, hermosa.
0: Cierto.
1: La clavellina es
0: Ahí ya
1: hermosa.
0: sabe que le estamos dando cariño, ¿sí o no? Y obviamente las bailarinas que no pueden faltar, están los botones florales muy prontos a abrir, pero una de las plantas que a mí más me llama como la atención es esa pintura, esa obra de arte de esas flores.
1: Es que es hermosa
0: Cierto.
1: y cuando abren sí que son bien lindas. Aquí están todas cerradas, pero abren y verdaderamente son unas bailarinas.
0: Un vestidito
1: Sí,
0: ahí
1: es
0: hermoso con
1: hermoso,
0: unos
1: hermoso, unas
0: pétalos.
1: muñequitas hermosas.
0: Qué
1: Son
0: lindo.
1: hermosas. Y es una mata que no es caprichosa, prende fácilmente. Oh, esta matica es muy agradecida. Demasiado
0: Excelente.
1: agradecida la matica.
0: Mi gente linda, hemos llegado al final de este video y espero que usted les haya fascinado tanto como a nosotros. Nos encantó grabarlo con ustedes. Alvarito, nosotros felices de que nos hubieras dedicado el tiempo con tus hermosas plantas. Yo creo que esto también es un honor a la familia, ¿no?
1: Carlos, muchas gracias a ti y por estar acá con nosotros, por visitarnos y que no sea esta la primera ni la última vez. De
0: Claro que
1: verdad que
0: sí.
1: para mí es muy, muy, muy importante el haberme encontrado con ustedes y poder mostrar parte de lo que hacemos, parte de lo que vivimos a diario, que es la relación directa con la naturaleza. Estas
0: Total.
1: matas le ayudan a uno a vivir, le
0: Sí.
1: enseñan muchas cosas. Y de verdad que compartir con ellas es como compartir en familia con lo que uno más quiere, ¿cierto?
0: Total, sí, señor.
1: Así es de que grato para mí tenerlos a ustedes, que tengan esa oportunidad de conocer más jardines, de ver que aquí también hay un espaciecito que nos encanta cultivar y que se llama naturaleza. Eso es lo que hacemos, no todos los días, pero contemplamos con mucho cariño, con mucho amor, todo lo que nos ha proporcionado Dios y es gozar de la naturaleza, de esta variedad, de este campo, de esta oxigenación, de todo lo que nos regala el día a día.
0: Personas como usted, como su familia, que se apasionan por el cuidado de las plantas. Pero entonces, como hay tanto conocimiento en usted, yo sí no me puedo ir sin hacerle un par de preguntas más. Yo creo
1: Emma,
0: que aquí, para que ella nos enfoque desde acá.
1: tranquilo. Pregunta que lo que tenga respuesta lo damos con mucho gusto, no hay problema.
0: Quedó grabado.
1: Claro, eso hace
0: Sí,
1: parte del oficio, ¿no?
0: cierto.
1: Hace parte del oficio.
0: Bueno, Alvarito, ya que nos gozamos ahí un poquito, toca hacer el sacrificio. ¿Cómo no íbamos a quedar aquí con esta toma? ¿Usted qué le recomendaría a las personas que están empezando en este mundo de las plantas?
1: Lo primero es que quieran lo que hacen y que lo hagan con mucho amor. Porque es que no es fácil contemplar la naturaleza cuando uno no hace parte de ella. O sea, cuando tú siembras, cuando tú cultivas, cuando tú contemplas verdaderamente lo que estás haciendo, es como cuando tienes un hijo. Ese hijo lo planeaste, lo lograste, lo estás criando y lo estás haciendo a tu imagen y semejanza. La naturaleza es divina, es hermosa. Y cuando uno le echa amor, cariño a todo lo que son las flores, todas las plantas, ellas te devuelven también con alegría y ese colorido que todos los días dan.
0: Uy, impresionante. Queda uno, espero, feliz con estas palabras, con todas estas recomendaciones que le da uno, Alvarito, para el cuidado de estas hermosuras. Alvarito, otra cosa más es, bueno, yo quiero que también nos diga o nos repita más bien sustrato para las plantas, algo como un poquito estándar de lo que ustedes utilizan para poder tener estas plantas así bonitas, porque mucha gente se dirá, bueno, Alvarito, pero entonces recuérdenos, ¿cuál es el abono o el sustrato que se utiliza?
1: Sí, nosotros, Carlos, aquí no perdemos nada. Si una rama se secó, la llevamos al lugar donde ponemos a podrir todo lo que son chamizas, maderos, todo lo que está viejo, lo tenemos ahí, le echamos todo lo que tiene que ver con el residuo de la gallinaza, de todo lo que utilizan las gallinas y los pollos, nos vamos al potrero allá y el estiércol del ganado, lo que llamamos la boñiga, la traemos también acá, empezamos el proceso de fermentación. Entonces lo estamos revolviendo, lo vamos pulverizando, luego le echamos un poquitico de abono químico, o sea, le echamos triple 15 en poca cantidad y también de urea, lo revolvemos de nuevo, esto lo mantenemos completamente tapado para que se fermente y que le caiga también agüita. Ajá. Cuando ya lo vamos a utilizar, lo volvemos otra vez a mezclar bien mezcladito y a las matas, como las orquídeas y los anturios, les colocamos una base de puro palo, les echamos un poquitico de tierra y también utilizamos lo que son las pelucas, que es de coco, porque ya no se puede utilizar el musgo. Tratamos de dañar lo mínimo, mínimo la naturaleza para no ir a atacar el ecosistema.
0: Oiga, tremendo. Yo solo le digo a usted.
1: Cuidamos. Cuidamos.
0: Cuidado. Saque lápiz y papel. Es lo único que yo le recomiendo porque el conocimiento que hoy nos entrega Alvarito para el cuidado de las plantas fue maravilloso. Alvarito, una vez más, mil gracias a usted, a sus hermanas que están detrás de cámaras, que realmente nos atendieron con cafecito colombiano delicioso. Alvarito, por favor, entonces invita a nuestra familia de Aventura Paisajística a que no se pierdan este hermoso video, porque es que esto está maravilloso.
1: Sí, Carlos, gracias a ti y a tu esposa. Y reitero mi gratitud porque ustedes estén acá y Aventura Paisajística, decirles, observen los videos. Yo me enamoré también de todo lo que ustedes hacen viendo los otros videos de la gente de mi entorno. Y por eso les invito, no dejen de hacer lo que más les gusta a ustedes, que es disfrutar la naturaleza, pero también vivir esa naturaleza. Adelante de un croto, que también tiene como 30 años de estar ahí sembrado. Hermoso. Pero mire qué bonito. Toda esta naturaleza nos da alegría y más alegría me da tenerlos a ustedes y poder compartir lo poquito que tenemos acá en nuestra propiedad, en nuestra casa, para que ustedes lo muestren a esos amigos de Aventura Paisajística.
0: ¡Qué alegría! Así que si usted también quiere conectar como Alvarito lo hizo con nosotros, este es el video que le va a llegar a usted al corazón para que le pique entonces a ese botoncito de suscribirse si aún no lo ha hecho. Y si ya entonces haces parte de la familia, por favor comparte este video con tus amigos, con todo mundo, para que sigamos creciendo en este mundo de las plantas. Nos vemos entonces, mis aventureros y aventureras, en un próximo video y yo me despido desde acá con Alvarito. Bye.
1: Suerte, felicidades, gracias Carlos.
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4: Hace más de 20 años.
0: ¿Cómo?
4: Más de 20 años. Se ha participado en el jardín botánico.
0: ¿Cómo haces para cuidar tantas plantas de plagas? Otro ángulo acá como se ve de precioso. Creo que usted quedó igual.
4: Las plantas es un desestresante lo mejor. Tremendo. La persona que mantenga estresada. Tenga maticas.
0: ¿De verdad?
4: Sí.
0: O sea que lo recomendás como una terapia.
4: ¿Eso es una terapia?
0: Mira, pues a Marinita tan curiosa, hombre.
4: Ya va a echar la florecita ahí. Imagínate. Esa me ha ganado en el jardín botánico.
0: Oiga, mi gente, este hermoso con el marrano. Y si vamos a hablar de marranitos, mire.
4: Me da otro marrano ya. Cada mes.
0: ¿Y qué les aplicas?
4: Pues a lo que son las orquídeas, los mocotes.
0: Mire esto como se ve aquí, es sorprendente. El corredor.
4: Rojitos, y ahí le echa uno las semillas para que nazcan.
0: ¡Ay, qué belleza!
4: Mire, estas son semilleros. Ya prácticamente la botó, pero esto se llena de estas cositas. Esto es como una especie de invernaderito, porque ellas tienen que estar bajo polisombra. Unas se secan y otras salen. Mire qué belleza.
0: Bueno. Hola, aventureros. ¿Qué más pues, mi gente bella? Los saluda su amigo Carlos de Aventura Paisajística. Les cuento que yo el día de hoy estoy súper feliz porque nos encontramos en un nuevo video para el canal. Yo espero que usted esté igual de contento como yo, aunque por acá está haciendo mucho frío, pero vamos a metérsela toda porque vamos a ver unas plantas increíbles y esto lo hacemos con mucho amor para ustedes. Así que disfrúteselo pues, abróchese los cinturones y póngase cómodo. Buenos días, buenas tardes, buenas noches para usted que nos ve desde otra ciudad, desde otro país.

0: Emociona muchísimo porque lo que ustedes están observando ahí son unos arreglos que están organizando para el Día de Madres. El día domingo 12 de mayo es un día muy especial, yo creo que en toda Latinoamérica, o si no, pues al menos sí en Colombia se celebra esta fecha especial conmemorativa. Eso es un lugar que realmente lo deja uno boquiabierto y por acá comenzamos a ver entonces especies de plantas muy hermosas como begonias, como novios, oiga, mejor dicho, y unos arreglos impresionantes. Nada más los voy a comenzar a antojar por acá con esta belleza de flores. Oiga, tremendos matices. ¿Usted se había visto colores tan hermosos como estos? A ver. Bueno, mis aventureros y aventureras, vea quién les tengo por acá y este es el comienzo de todo lo que vamos a ver. Yo no voy a hablar mucho, ustedes hay veces no les gusta que yo hable tanto, pero es que yo me emociono muchísimo con las plantas, entonces es inevitable hacerlo. Pero la idea es que conectemos con este mundo de las plantas, ¿sí o no? Marinita, que es la persona que ama, cuida, preserva todas estas plantas hermosas. Hola Marinita, ¿cómo
1: Muy
0: estás?
1: bien, ¿y usted?
0: No, nosotros felices, agradecidos con vos de que nos puedas permitir estar acá en este lugar tan hermoso.
1: Ay, con mucho gusto, bienvenido.
0: Muchas gracias. Háblenos un poquito de todas estas plantas que tiene. Vaya enseñándome flores, por favor. Ese amor por las plantas, ¿hace cuánto? No, mejor dicho, háblenos de todo. Eso sí, importante. No se vaya a quedar con los secreticos, nos los
1: Los
0: debe contar.
1: secreticos.
0: Para poder nosotros cuidar bien las
1: No
0: plantas.
1: hay secretico, no. El anturio tiene que estar bajo polisombra, porque el sol directo
0: Sí.
1: los quema, los vuelve nada lo que es la hoja, la flor.
0: Sí.
1: El poro tiene que estar bajo, o en corredores.
0: Sí.
1: Bueno, tienen que estar también en corredores. Venga para acá, que acá también hay unos, vepas que van botando la flor. Vea este tan grande.
0: Dios mío,
1: Lo que pasa es que
0: santo.
1: así ya se van envejeciendo, entonces ya se va secando. Rojitos, y ahí le echa uno las semillas para que nazcan.
0: Ay, qué
1: Mire,
0: belleza,
1: estas son
0: Marinita.
1: semilleros. Ahí le echa uno las semillitas.
0: A
1: En
0: ver.
1: estas colitas sale la semillita que uno las poliniza uno mismo.
0: ¿Ah, sí?
1: Sí,
0: ¿Y eso
1: y
0: cómo
1: estas
0: se
1: son las
0: hace?
1: semillas. Uno le va haciendo así a las, por ejemplo, a esta. Le va
0: Sí.
1: haciendo así para que ellas se polinicen.
0: Como acariciándola.
1: Sí, y entonces ahí le van saliendo las fruticas. Velas en verdecito ya. Entonces estas son las semillitas. Y uno las riega y ya sale la matica.
0: Mire pues mis
1: Véalas
0: aventureros.
1: acá, ya están nacidas. Hay algunas nacidas, ya vea.
0: Qué
1: Uno las
0: belleza.
1: riega y ella ya le sale la matica.
0: Bueno, Marinita, háblanos un poquito de este hermoso anturio con la de marrano.
1: Esto es un anturio colemarrano.
0: Blanco.
1: Él sale blanco, pero cuando ya está envejecido se coloca así verde.
0: No te puedo
1: No se
0: creer.
1: seca así sí rápido, sino que se va colocando pues como el verde, como se va volviendo como oscuro, como si fuera de otro color.
0: Esto acá es como un bosque.
1: Sí, como si hubiera un bosquecito.
0: ¿Cierto que sí?
1: Sí.
0: Bueno, y vemos que tienes acá como musguito y
1: El
0: se ve muy
1: musguito,
0: fresco. A
1: él
0: ver.
1: es que se le nace, de la humedad se nace. O sea, vea, mire, yo las echo en de este pino pátula, pues la base,
0: Sí.
1: para que no se salga pues la corteza de árbol. Entonces, ya con la humedad se van saliendo el musguito. Vea, el musguito lo va produciendo como la humedad.
0: Oíste, ¿y sabes qué veo acá, Marinita? Que le das un ambiente como muy fresco, un ecosistema.
1: Fresquecito y a ella les encanta mucho.
0: ¡Qué belleza!
1: La frescura les encanta demasiado.
0: Y sabes
1: Sí.
0: qué noto también, que les encanta hacer como una buena relación con el musgo.
1: Sí, con el musgo sí, que mantienen frescos.
0: ¡Qué
1: Y el
0: belleza!
1: anturio es de frescura, no es tanto de como de calor, de estar pues en sequía, no. Mire, este es de moradito pequeñito.
0: Vea, pues aquí estamos observando
1: Moradito.
0: entonces, exacto, unos anturios mini moraditos muy hermosos.
1: El pequeñito.
0: Realmente muchos que ver acá, que observar. Blanquitos,
1: Sí,
0: mi gente,
1: blanquito.
0: vea. Realmente todas estas plantas lo emocionan a uno, porque son muchas flores, es mucha la dedicación. Y mire, me llamó aquí de una la atención. Siembra hasta en cascos.
1: En casco, sí. Y miren, olletas. Esta es una orquídea, una
0: Ay,
1: mini
0: qué
1: orquídea. Lo que
0: belleza.
1: pasa es que en este momento no le recuerdo el nombre de ella, pero mírenle qué espectáculo, mire.
0: Oye, Marinita, poneme aquí como así la manito para yo poder enfocar. Gente, mire, ahí logramos enfocar. Mire qué hermosa se ve esa orquídea en una olletica.
1: En una olletica.

0: puntica. Y es Jenny, y desde aquí, desde que comienza, es echando flor hasta la puntica. Mírele, qué
1: ¡Qué
0: belleza.
1: hermosura!
0: Sí, en casco, yo siempre en todo.
1: Y hoy la tan bella. O sea, si la olla arrocera se dañó.
0: En la olla arrocera, por ahí tengo en ollas arrocera, en zapatos.
1: ¡Qué hermoso está todo!
0: Ese anturo le dicen que oreje burro por grande.
1: ¿Así?
0: Sí, esa le dicen oreje burro.
1: Bueno, yo quiero saber es que usted tiene ¿alguna planta preferida o todas las quiere por igual?
0: Yo todas las quiero por igual, pero las que más me encantan son los zapaticos, las miltonias y las orquídeas. Son las que más me encantan.
1: El amor y la pasión que tiene Marinita por las plantas es enorme.
0: Por
1: Y
0: aquí
1: mire
0: hay otras
1: esto como se ve de
0: pequeñitas.
1: hermoso por acá. Oiga, mi
0: Sí.
1: gente, miren esas orquídeas que se ven allá colgadas al fondo.
0: Que ya incluso ya han botado mucho la fluorescencia, pues están, unas se secan y otras salen. Mire qué belleza.
1: Bueno, Marinita, ¿usted dónde ha conseguido estas especies tan exóticas, esto tan bonito? ¿De dónde? Cambalaches, viveros,
0: No, en
1: contanos.
0: vivero yo compro, pues me enamoro de alguna especie. Yo digo, esta no la tengo, voy a ir a comprarla. Sí, sí.
1: ¡Qué belleza!
0: Entonces así la voy consiguiendo.
1: Mira otra hermosura.
0: Esta es una más de Valle Amico, ¿verdad? Es que mire, no puedo como cociampirarle bien porque apenas está abriendo. Mírele la carita.
1: Mira.
0: Es una más de Valle Amico.
1: Ay, qué bello. Ay, sí, mírale como
0: Mírele
1: esos ojitos allá
0: los ojos y la
1: adentro.
0: boquita, mire.
1: Oiga, mi gente, usted ya está observando eso, qué
0: Sí,
1: belleza.
0: lo más delicioso. Ay, Dios hace una obra de arte con las planticas.
1: Oíste, Marinita, y vos acabaste de mencionar algo muy importante, es Dios.
0: Es Dios,
1: Porque
0: es que es Dios.
1: uno les da amor.
0: Uno les da amor, pero el que le da esos colores, olores, porque hay algunas plantas que tienen unos olores tan deliciosos.
1: Espectaculares,
0: Ay, no,
1: ¿cierto?
0: no, no. Y esos colores tan divinos.
1: Qué
0: No, eso es
1: preciosura.
0: una preciosura. Lo que pasa es que están suciecitos porque les cae polvo. Les cae polvo, entonces tiene uno que lavarlos porque
1: Claro.
0: mire qué grandes.
1: Oye,
0: Mire ese de allá.
1: impresionante, mire esos
0: Ese de
1: colores.
0: allá.
1: Pero entonces, Marinita, a
0: Este.
1: ver, antes de seguir hacia los
0: Ve.
1: anturios, ay, qué hermosura, miren, mi gente, el tamaño. Miren, ahí observan la mano de Marinita y el tamaño como tal de la flor, impresionante.
0: Son
1: Aunque
0: inmensos.
1: recuerden que esta es una hoja modificada, como
0: Sí.
1: tal, la flor está aquí en el spa, dice.
0: Sí.
1: ¿Listo?
0: Siempre tiene que ser o pino pátula. Revuelto con corteza del coco.
1: Sí.
0: O sea,
1: Chip de coco.
0: sí, el chip de coco, hojarasquita también le invierto yo a esa. La
1: Qué bien.
0: hojarasca de las hojas que están cayendo los árboles
1: Sí.
0: ya descompuestas.
1: Sí.
0: Y el pino pátula da muy bien.
1: Bueno, otra cosa, ¿con qué las fertilizas ya que nos contaste el sustrato que utilizas? Pero entonces debes de qué, por ahí cada mes, cada 2 meses.
0: Cada mes,
1: ¿Y qué les aplicas?
0: pues a lo que son las orquídeas, el osmocote. El osmocote da muy bien, porque ese es cada 4 meses. Ese se le echa cada 4 meses, cuando son las orquídeas o los zapatos. Por ejemplo, a los honduras les he hecho triple 15.
1: Ah, qué bien.
0: Sí.
1: ¿Y el otro cómo se llama?
0: Osmocote.
1: Es como un tipo
0: Eso
1: de...
0: es como granulado, es como un químico.
1: Sí.
0: Pero ese, él va, usted le echa, por decir, a la plantica, y entonces él va. Se va alimentando poco a poco, él va alargando lo que la plantica necesita.
1: Ah, qué
0: Entonces,
1: bien.
0: por eso es cada 4 meses que hay que echarle.
1: O sea que es de liberación lenta.
0: Sí, lenta. Entonces,
1: Ah, qué
0: él
1: bien.
0: va cogiendo lo que la plantica necesita. O sea, la plantica va absorbiendo lo poquito que necesita en esos 4 meses.
1: Y eso es solo para orquídeas y anturios.
0: No, le puede echar a cualquier
1: A
0: planta,
1: cualquier.
0: pero más que porque como es tan costoso, sí es mejor para las.
1: Ah, bueno.
0: Eso no da pues para los anturios y todo, no.
1: Ya
0: Porque
1: sabes.
0: siempre es costoso, sí. Tica que sí es de Monti. Yo
1: Oiga,
0: no me
1: una
0: acuerdo cómo
1: plantica,
0: se
1: ¿no?
0: llama.
1: Sí, yo la he visto.
0: Esta la da en la soba. No, y eso que ya prácticamente la botó. Pero
1: Oíste,
0: esto se llena de
1: hermoso.
0: estas cositas. Llenita, llenita.
1: Mire, pues qué hermoso se ve eso ahí, mi gente. La forma tan particular como da la flor ahí
0: En las
1: en
0: hojas.
1: las hojas, ¿sí o no?
0: Y es que apenas se está llenando, mire.
1: ¿Oíste? Eso se te va
0: Es
1: a
0: que
1: poner
0: sale, ay,
1: especial.
0: estos días estaba de disposición, pero toda
1: No jodas.
0: completica, completica. Y mire donde la hembra le encantó, con el
1: Qué
0: pino,
1: belleza.
0: con el pino pátula. Es que
1: O
0: mírela,
1: sea que todo lo que tiene ahí es puro pino pátula de
0: puro
1: sustrato.
0: pino pátula. Y lo que pasa es que al musguito lo va dando la humedad, Porque mire lo que yo lo tengo en pelito de del pino pátula, que
1: Sí,
0: también
1: sí.
0: se le cogen las cositas que va cayendo, como las melenitas que van
1: Sí.
0: cayendo. Sí, todas, vea.
1: Qué belleza.
0: Y ellas van echando así en la
1: Qué
0: plantica.
1: hermoso.
0: Vea, por acá hay otro grandísimo.
1: Ay, qué hermoso. Y este no es como blanco, sino como
0: No, es
1: qué.
0: como si fuera rosado.
1: Cierto.
0: Sí, mírele, verá que es como rosado.
1: Qué hermosura.
0: Lo más de lindo. Y acá tengo otro, el que vio al lado de arriba, pero este es como en uñitas. Mírelo. Mírelo qué belleza. Sale como en uñas. Véalo.
1: Qué belleza.
0: Y es de otro color. Las punticas son como cafecitas o rojitas. Bueno, no sé. Un
1: Mi
0: color muy diferente. ¿Vale?
1: gente, ahí
0: En
1: estamos tratando de
0: uñas.
1: hacer el mejor detalle. O sea que cuando estás en una temporada de floración plena, te digo pues que esto se te ve aquí los
0: Ah, sí,
1: colores.
0: hermoso, hermoso. Y eso que los he cogido, pues co cojo así los anturios. En la casa también tengo ese, pero sí está más lleno. Está
1: Belleza.
0: más llenito.
1: Bueno, y acá fue que sembraste varias especies de cola de marrano.
0: Las he sembrado de varios colores.
1: Qué hermosos.
0: Sí, lo más de lindos.
1: Mire, mi gente, esto
0: En la
1: cómo se
0: casa
1: ve
0: donde tengo
1: lindo.
0: los grandes.
1: Qué belleza, mire.
0: En la casa
1: Y
0: donde
1: esto es
0: tengo los
1: que como
0: grandes.
1: un anturio madre.
0: Sí. Eso los coloca uno y le va quitando ojitos y los va reproduciendo.
1: Ay,
0: Esto es una
1: mira.
0: orquídea, pero mírele el espectáculo, es una miniatura. Y crece entre el musgo, entre la humedad excesiva. O sea, tiene que estar con agua parejo, parejo. Mírelas,
1: No
0: mírelo.
1: jodas,
0: Mírelo.
1: mira.
0: Ah, está como torcido, mírelo, mírelo, qué belleza.
1: Qué hermosura,
0: Lo más delicioso.
1: miniatura.
0: Mírelas, es que se llenan, vea. Pero es que no lo da sino así, pero tiene que ser en una humedad extrema.
1: Bueno, el tema también, Marinita, es que conseguir este tipo de especies, ¿dónde? Es que ni en los viveros, a ver.
0: Ay, a veces no, a veces he ido a partes que o campesinos o así tienen y yo le digo, ay, cambiemos y cambian conmigo.
1: Ay, qué
0: Sí,
1: bendición,
0: o
1: ¿cierto?
0: de, sí, es una bendición porque es unas plantitas pues que uno no las ha llegado a tener. Mírele la
1: Gente, mira
0: belleza.
1: esto. Gente, mira, mira.
0: Es una orquídeacita miniatura.
1: Miniatura. ¿Y qué me le pinta también a la miniatura de maceta? ¿Ah?
0: Mírale, un pato.
1: Y la boquita amarillita y la orquídea amarilla. ¡Qué
0: Sí,
1: belleza!
0: mírele qué belleza. Es
1: ¡Qué
0: unas
1: hermoso!
0: miniaturitas. Y eso que todas no están florecidas, porque son muy lindas.
1: Mi gente, mire qué hermoso este anturio acá. Me llama demasiado la atención que estamos viendo plantas que nunca antes habíamos visto. Porque estos tonos así,
0: Con la
1: Marinita, mira.
0: puntica verde, lo más de raro es que
1: Cierto.
0: salen unas especies tan raras, pero muy raras. Sí.
1: Mira, acá observamos este otro. ¿Qué color sería ese? Como un vino tinto.
0: Sí, un vino tinto. Ese es vino tinto. Y esta fue que ya se le acabó, pero esta también echa en la flor tan divina. Mírela, es otra orquídea, mírela. Mírela en la lengua roja.
1: Sí, señora.
0: Y es lo más de rarita. Y crece ahí, entre el musgo y entre la humedad. También le encanta demasiado la humedad.
1: Me sorprende demasiado que nos ha dado muchos tips y muchos consejos.
0: Sí.
1: Que crece así, que se cuida así, que no sé qué. Oiga, tremendo.
0: Sí, es que las planticas son algunas de mucha exageración de humedad. Mira, esta también es como la misma que echa en la hojita, pero está rayadita.
1: Qué
0: Pues hay
1: impresionante.
0: muchas, salen lo más de hermosas así en la, mírenla acá, como salen a veces de a una, véanla acá apenas va a florecer, lo más de lindas. Pues ahí van floreciendo, así se van llenando, véanla acá, véanla.
1: Ay, mire.
0: Es que lo que pasa es que se voltea.
1: Qué impresión. Y vea, atrás se ven cómo se embocan también las orquídeas. No,
0: Ah,
1: gente, esto está muy hermoso.
0: se amplían con las orquídeas.
1: A ver, ¿usted qué nos recomendaría para fertilizar, pero de una manera ya más orgánica, para estas personitas que de pronto no tienen la posibilidad de comprar un abono químico? Que de pronto les cuesta un poco entonces invertir económicamente. ¿Qué les
0: Bueno.
1: recomendaría a ustedes para abonar?
0: Para abonar, pues el huevo también, la cáscara del huevo, el ajo, es muy bueno para las plantas también.
1: ¿Y cómo se prepara o cómo lo utilizas, por
0: Se
1: ejemplo?
0: pica, se deja remojar de un día para otro y ya se le echa a las plantas.
1: Qué bien.
0: Sí, son fertilizantes, 3 veces a la semana.
1: Regarlas.
0: Regarlas, sí. porque ellas, pues, demasiado secas tampoco, pues, se dañan.
1: No, y como realmente todo esto son plantas, es como de pura humedad,
0: De
1: entonces,
0: pura humedad,
1: y usted
0: sí.
1: les tiene la polisombra que les ayuda también a filtrar un poquito
0: Un poquito, a
1: esa
0: lo
1: humedad.
0: menos no le pasa el sol excesivo, está a un 30%.
1: Más o menos.
0: Le entra un 30% de sol.
1: Y le entra el perfecto porque es que mira el
0: Porque ya
1: follaje de
0: les
1: esas
0: encanta, a
1: plantas.
0: ella les encanta la frescura, todo, sí.
1: Bueno, estas plantas son de exposición. A ver.
0: Algunas,
1: Y a,
0: algunas.
1: porque es que yo sí veo que aquí hay plantas que uno diría, uy, no, esto debe estar exhibido en un museo. ¿Has
0: Sí,
1: ganado premios y dónde, por
0: en el
1: ejemplo?
0: jardín botánico he ganado con varias. El año pasado sí no pude. O sea, eran 3 días para recibir. Resultó que yo lo dejé para el último día y ya no
1: Ah.
0: recibía. Pero bueno, yo encantada con mi mata en la
1: Sí,
0: casa.
1: es verdad, claro.
0: Sí, eso no me estorban.
1: Pero vea, al
0: Sí,
1: día de hoy, los
0: sí.
1: aventureros y aventureras estamos emocionados porque están conociendo este hermoso jardín que tenés.
0: Sí.
1: Oiga, un paraíso de plantas ocultas, si quiere que le
0: Es
1: diga.
0: que yo me mantengo feliz. Yo me vengo para acá, organizo lo que tenga que organizar y yo me vengo a quitarle hojitas, a consentirlas. Sí.
1: Qué bien.
0: Este es uno, pero que es pequeñito, véalo. Este es pequeñito.
1: Un cole marrano chiquitico,
0: Sí, es
1: mira.
0: chiquitico, ¿vale? Lo más de lindo. Ese
1: Pero
0: es
1: muy hermoso
0: pequeñito,
1: también.
0: sí.
1: Oiga, y lo tenés sembrado no
0: En
1: en la
0: una caneca.
1: matera más lujosa ni nada, sino en una caneca.
0: Esa me ganó en el jardín botánico.
1: No te puedo creer.
0: Felices como llevé yo esa planta, pero no le cabían las flores.
1: No me
0: Esa
1: imagino,
0: me ha ganado
1: mira.
0: en el jardín botánico,
1: Oiga, mi
0: sí.
1: gente, este hermoso cole
0: Sí.
1: marrano. Y si vamos a hablar de marranitos,
0: Vea
1: mire.
0: otro marrano allá.
1: A ver, ese lo hiciste vos, decinos.
0: Ese lo hice yo con una botella de blanqueador.
1: Mira, pues esa marinita tan curiosa, hombre,
0: Ya va a
1: ¿ah?
0: echar la florecita ahí. En el corredor tengo el que tiene flor ya. Miniaturas.
1: Y vos misma la has pegado en esos tronquitos.
0: Sí, yo misma las pego y ellas salen ahí. Fue que ya estas ya botaron la cosecha.
1: ¡Ay, qué
0: Sí,
1: bien!
0: aquí tengo otra, pues de la que usted acaba de ver en el patico, que esta ya botó también la flor.
1: Oiga, mi gente, mire qué buena estrategia y
0: Sí.
1: conocimiento tiene Marina
0: Sí,
1: para
0: porque
1: poder
0: mire,
1: cuidar sus orquídeas.
0: son pequeñitas, pues uno las pega ahí y ellas fácilmente dan la
1: Bueno,
0: florecita.
1: yo quiero que nos digas por qué hay que pegarlas en maderita.
0: Ella les encanta en madera porque, a ver,
1: La raíz como
0: hay
1: que se
0: unas que son
1: desarrolla.
0: epífitas, otras que les encanta volar, como se dice, las raíces.
1: Sí.
0: Les encanta como sueltas.
1: Qué bien.
0: Sí.
1: Oiga, hasta de términos botánicos nos habla Marina.
0: Este
1: Ah,
0: sí
1: es
0: es
1: que este
0: negro.
1: es el infaltable. Y usted sí sabe que este anturio está en vía de extinción.
0: Ay, no sabía. Sí.
1: Sí, este
0: ¿Y
1: anturio
0: eso?
1: está categorizado como vulnerable porque en algún momento pues, las poblaciones los acabaron.
0: Ay, qué pesar.
1: Y vea, usted es privilegiada que tiene
0: Ay,
1: uno.
0: yo lo tengo. No, tengo dos maticas por ahí. Lo que pasa es que el otro no tiene flor, pero
1: Hermoso.
0: dos planticas sí tengo por ahí, vea.
1: Por acá este otro cola de marrano pintadito.
0: Sí, es lo más de hermoso.
1: Bueno,
0: Y eso que en la casa está, tengo los más bonitos porque aquí a veces se los daña mucho el agua.
1: mi gente, acabamos de pasar a otro invernadero que tiene acá Marinita y vea lo que nos acabamos de encontrar. A ver, háblanos de esa hermosura.
0: Ese cole marrano lo tengo no, hace más de 20 años.
1: ¿Cómo?
0: Más de 20 años se ha participado en el jardín botánico. Y eso que
1: Ay,
0: ya se le han
1: Dios mío.
0: secado tanto ya las flores, pero siempre le duran mucho.
1: Oiga, está a exposición.
0: Sí, es que es hermoso, muy bonito.
1: 20 años,
0: Más
1: ¿cuánto?
0: de 20 años. Lo
1: Increíble.
0: tengo yo en ese, en esta de, que eso es de cemento, en ese matero de cemento. Antes está tan desbaratado ya de tantos años que ya se desbarató.
1: Estas camitas que ya tiene tan hermosas de sus plantitas.
0: Sí.
1: Oiga, esto es un paraíso realmente.
0: Otro cole marrano, que ya está un gusano, me le comió una flor. Tiene que estar uno pilas con todas esas vainas.
1: Bueno, la pregunta mía es, yo creo que usted también, mi aventurero, se la debe estar haciendo y es, ¿cómo haces para cuidar tantas plantas de plagas, para darles cuidados a todas al tiempo? A ver.
0: Ay, eso siempre demanda de mucho tiempo. Eso se levanta uno, carrería o haga desayuno y huele para las matas. Que mata babosa, que una cosa pues para la babosa, para el gusano. que para que no le dé ceniza, pues algunas planticas,
1: Sí.
0: que para que no le dé de esa cochinilla, todas esas plantas le dan muchas enfermedades.
1: Mire, pues si estamos hablando de
0: Sí.
1: que ella es súper amante de las
0: De las
1: orquídeas,
0: orquídeas.
1: llegamos ahora sí como que al invernadero de orquídeas, ¿cierto?
0: Sí, acá tengo las que, pues no tienen la mayoría flor, porque yo me las llevo para adentro cuando tienen flor y saco para acá las que no tienen.
1: Vos sí sos pinchada
0: Digo, no,
1: entonces.
0: allá no pueden estar. Este es un zapatico, este me ganó en el jardín botánico,
1: Oiga, mi gente,
0: pero ya ha
1: estamos.
0: botado mucho la flor, véale la matota.
1: Vea, estamos hablando es de puras hermosas plantas de
0: Sí,
1: exposición.
0: allá hay otro.
1: Mire qué hermosura esto aquí, como se ve. Aquí no hay distinción de materas. Aquí
0: En ollas,
1: ellas siembran lo que se encuentre,
0: en
1: ¿cierto?
0: ollas, en
1: Y
0: todo.
1: mire, esta qué belleza. Este es otro
0: Es
1: zapatico,
0: otro
1: ¿cierto?
0: zapatico, que son los tales papi, pero uno le dice zapato para salir más rápido. Esta es una blanquita,
1: Dios
0: pero ya
1: mío.
0: se la comió, como se dice, me descuidé y se me la comió el gusano, sería.
1: Qué hermosa, pero sin embargo está ahí
0: Sí,
1: luchando.
0: luchando por vivir, la Miltonia,
1: Qué
0: sí.
1: belleza. Hermosísimo. ¿Y esa es otra miniatura o qué de
0: Esta es una,
1: flor?
0: sí, esta es una orquídea de monte miniaturita, una belleza pequeñitica, dala.
1: Vea qué hermosura y
0: Es
1: pues.
0: hermosa, sí.
1: Por acá lo que sí estamos observando, mi querida Marinita, es que aquí sí el sustrato de las orquídeas lo vemos más seco.
0: Más seco, sí.
1: ¿Por qué razón?
0: Ellas no pueden estar demasiado de húmedas porque pudren. Estas sí hay que controlarles el agua. Si queda, cuando les hace mucho sol, si queda 2 vecesitas a la semana. Porque tiene que estar totalmente seco.
1: O sea que esta sí no puede estar
0: Ah,
1: es
0: no, en tanta
1: encharcada.
0: humedad, no, no, no, no, porque se pudren.
1: ¿Oíste? Y esta flor tan particular,
0: Es
1: como
0: rarita,
1: peludita,
0: como la lengua peludita,
1: como la de un gato
0: como
1: que.
0: la de un gato, lo más de rara. Y esta es una también que es.
1: ¡Ay, qué hermosura, Dios mío
0: Esta me
1: santo!
0: la había ganado en el jardín botánico, que hicieron unas rifas hace mucho tiempo, me la había ganado allá.
1: Mira,
0: Y ahí la
1: pues.
0: tengo. Esa.
1: Oíste, yo creo que vos te debes de sentir feliz,
0: Feliz,
1: orgullosa
0: sí,
1: con
0: con
1: tus
0: tanta
1: plantas.
0: matica. Cuando me florecen todas, ay no, yo soy feliz.
1: Bueno.
0: Y esta otra.
1: ¡Ay,
0: Otro
1: Dios!
0: zapatico.
1: A ver, pongámosla acá.
0: Ese es otro zapatico.
1: Oiga, pero variedad tenés y mucha.
0: No, mucha, no, y eso que no las tengo florecidas estos días. Tuve una cantidad de orquídeas, zapatos florecidos,
1: O sea que nos
0: que
1: vas a
0: eso era una
1: invitar
0: belleza.
1: cuando
0: Los voy
1: estén.
0: a invitar cuando estén todas florecidas, sí.
1: Oiga, es que gente, mire, estos son camitas por todos lados para cuidar estas hermosas
0: Sí,
1: plantas.
0: y acá tengo también, ah, esta fue la que me botó ya la flor.
1: Esto es demasiado, son en piso, son colgadas. Oíste,
0: En
1: vos ni
0: todo.
1: estás dejando espacio para caminar.
0: Para caminar, no hay, no hay. Mire, este es otro zapatico que
1: Ay,
0: es
1: qué
0: en
1: hermoso.
0: botella, véala.
1: Teneme ahí la florecita, a ver yo la.
0: En botella, mírela.
1: Qué linda.
0: Es en botella. Y aquí tengo las que no tienen flor. Por ejemplo, aquí hay unas que ya van a echar flor. Unas
1: Qué
0: moraditas.
1: hermosura.
0: Hay muchas que ya van a
1: Oíste,
0: echar.
1: mira esa orquídea aquí que veo.
0: Miniatura. Ah, ya la tengo en el zapatico miniatura. No la viste en el corredor.
1: Ve, yo creo
0: Está
1: que
0: en
1: no.
0: un en zapatico de bebé.
1: Ay, oí.
0: Sí,
1: Qué
0: allá la
1: hermosa.
0: tengo. Sí, lo más de hermoso. Yo me las traigo para acá.
1: Esas son
0: Pero
1: las
0: esta echó
1: famosas.
0: mucho. Esta echó mucho, pero ya botó la cosecha.
1: Y está como las llamadas.
0: Esta es una. Se me va el nombre de esta bendita. Una macilaria.
1: Mira el crecimiento ahí, esos bulbos muy particular.
0: Sí, macilaria.
1: O pseudobulbos, muy
0: Sí,
1: hermoso.
0: pseudobulbos.
1: Mira acá también el follaje de esta belleza. Por
0: Ese
1: aquí
0: otro
1: ven.
0: zapato, me
1: ¿Y esas
0: vi.
1: qué? ¿Como esas cunas de Venus o qué?
0: Esas son cunitas de Venus, sí. Hay que darles el tiempecito, como se dice.
1: Sí, mira, ahí vienen
0: Sí.
1: flores. Estas que como un tipo de catleya.
0: Sí.
1: ¿Sí?
0: Esa hecha es morada con venitas blancas muy hermosa.
1: Oíste, pero hacen ya vegetativas y sin salir la flor. Y ya sabes cómo vienen, ¿cierto?
0: Yo
1: Las
0: sé, yo
1: conoces.
0: las conozco ya las que tengo, sí.
1: Les conoces todos los caprichitos.
0: Sí, los caprichos.
1: Marinita, yo quiero saber algo. ¿Usted se ve sin plantas?
0: Ay, me enfermo. Eso me desestresa.
1: No
0: Las
1: te puedo.
0: planticas. Hay veces que amanezco aburrida, porque
1: Sí.
0: uno siempre tiene problemas y cosas.
1: Sí.
0: Y me vengo a contemplar todas las maticas y ahí se me va despejando la mente y soy feliz con ellas.
1: Ay, oíla
0: ¿Sí?
1: tan bella, en serio.
0: Sí.
1: O sea que te conectas con las
0: Con las
1: plantas.
0: plantas. Las plantas es un desestresante, lo mejor.
1: Tremendo.
0: La persona que me mantenga estresada, tenga maticas.
1: De verdad.
0: Sí,
1: O sea que lo
0: ciegamente.
1: recomendás como una terapia.
0: Eso es una terapia para una persona que viva con ese estrés tan horrible. No las maticas, sí.
1: Oiga,
0: Y ahora
1: tremendo.
0: cuando les ve la flor o cuando usted las va a reproducir, qué belleza.
1: Qué
0: Usted les
1: bonito.
0: va quitando esquejitos y ve todas esas plantas floreciendo, qué belleza.
1: Claro.
0: Sí.
1: Gente, mire, oiga, Marinita nos está enseñando todo, es tan bella que la saca del lugar donde
0: Ahí
1: está.
0: donde estoy. Sí, mírela. Esta sí fue del monte, pero y eso que se le cerró y las echa ahí. Es unas diminutas.
1: A ver.
0: Pero y las echa con rojito, pero esas ya se cerraron. Las echa en la hoja también.
1: Oíste, pero qué orquídeas tan
0: Mira,
1: pequeñas.
0: no, y si usted le viera y echa una lengüita roja, estas ya van a florecer de aquí a ahora, porque las otras ya se cerraron. Y no la quise, como la traje, así la metí, no le quise lastimar las raíces.
1: Y observen el sustrato. Mire, yo quería que ustedes vieran esto claramente, puro palito.
0: Sí, para que ya no se encharque y no se muera la plantita.
1: Y ella se adhiere a todo ese palito
0: A
1: ahí
0: todo ese
1: enfrente,
0: palito y
1: ¿cierto?
0: mire, la tiene más de 3 meses ahí y no se murió. No les gusta como estar así al sol directo.
1: Sí, claro. Oiga,
0: No
1: mi
0: les
1: gente, vea,
0: gusta.
1: y acá estamos observando entonces también,
0: Unos semilleros.
1: sí, oiga,
0: Unos semilleros de
1: semilleros.
0: ruda, de romero.
1: Mire qué lindo ese caladio blanco que
0: Ah, el
1: tiene allá.
0: caladium sí es lo más de hermoso, sí.
1: Ay, qué belleza.
0: Ve y le sabía hasta el nombre.
1: ¿Y sabes qué tenés acá? Tenés de los besitos, pero antioqueños,
0: Sí,
1: del
0: del común,
1: criollo.
0: del criollo, sí. Se
1: Ay,
0: llaman
1: qué.
0: delfines. Estos se llaman delfines.
1: A ver, yo grabo por aquí esa hermosura.
0: Son delfines.
1: Ve, qué
0: Muy
1: bonitos.
0: hermosos, sí. Vea, y acá, venga
1: Hermosos.
0: para la de este lado.
1: Si usted alguna vez no había visto un sanitario con
0: Con.
1: plantas, vea.
0: Ahí está.
1: Ahí lo
0: Sanitario,
1: tiene.
0: sí,
1: Mire,
0: con
1: eso se
0: ese
1: le.
0: cactus. Y eso que lo pinté ya se despintó.
1: Vea, eso se le da aquí uso a todo.
0: A todos,
1: Mire
0: sí.
1: todas las hermosas suculentas que tiene. Mire esos matices tan lindos que da por el sol. Vienen ya
0: Sí.
1: muchas con flores hermosas.
0: Esta qué rara.
1: Unas varitas preciosas. Mire, no, es que increíble. A ver,
0: Y este tan raro, vean.
1: hermoso. Usted sí tiene sus suculentas así de esta manera.
0: De a poquito, de a poquito.
1: Mire esto como se ve aquí de sorprendente. El corredor, no, mejor dicho. Aquí realmente las plantas son las que son protagonistas.
0: Sí, las que, mejor dicho,
1: Le arreglan la casa.
0: sí, ah, es que una casa sin flores como una casa sin mujer.
1: Ay, ay, ay, oiga, lo dijo
0: Así es,
1: Marinita.
0: así
1: No
0: es.
1: lo dije yo.
0: Una casa sin mujer.
1: No, es que se embala
0: Yo
1: uno.
0: he quitado, vea, el corredor del lado de abajo para arreglar flor para madres.
1: Sí.
0: Me hicieron quitar todas las plantas. Las tengo por ahí tiradas. Y eso se ve feísimo, en la baldosa pelada, eso es espantoso.
1: Hoy.
0: De ahí este me creció al revés este zapato. Vea, en una matera, en una. Y mire cómo creció al
1: Ve que
0: revés.
1: sí, con la
0: Con
1: flor
0: para abajo,
1: pendular.
0: para abajo, para
1: ¿Por
0: abajo.
1: qué?
0: Yo no sé tan raro. Eso fue así. Y este es el rojito.
1: Qué hermoso, en serio. ¿Cómo se ve este corredor de precioso? Oiga, todo aquí realmente por las plantas.
0: Que sin planta no hay nada.
1: Increíble,
0: Sí.
1: miren esto. El ambiente tan sabroso que se ve, y ahí está el que cuida, véalo al fondo.
0: El que vino a hacerme la visita. Lola, es que todas las orquídeas son, mejor dicho, hermosas.
1: Bueno, ¿cuál que si esta es de exposición? Todas son de
0: De este
1: exposición,
0: zapato.
1: ¿cierto?
0: Sí, todas. Mira, esta tiene que rayas, pecas. Mire tan raro ese zapato.
1: ¿Qué es todo eso y tan enorme esa flor?
0: Mire la flor, es más grande la flor que la mata. Y esta también apenas está echando flor. Ah, mire esta pequeñita. Ah, vea, aquí tengo, fue que usted se perdió la belleza, que este es otro. Una más de vale tenía amarilla y ya le cayeron las flores.
1: Y
0: Y
1: mírale.
0: mire esta miniatura, esta sí es de monte, mírele la belleza. Eso es otra más de valia.
1: Uy, ¿qué es esas
0: Sí,
1: orquídeas?
0: eso es una Masdevallia,
1: Gente,
0: muy
1: mire,
0: hermosa.
1: ¿ustedes ya habían visto alguna vez este tipo de orquídeas? Mire la maceta tan curiosa.
0: La miniatura.
1: ¡Qué preciosura!
0: Sí. Muy
1: ¡Increíble!
0: linda. Vea, esta es otra orquídea.
1: No, ¿qué es todo esto, pues?
0: Mírenle la belleza. Ese color, ¿cierto?
1: Hermoso.
0: Hermoso.
1: ¿Sabe qué es lo que más nos emociona, Marinita? Es la pasión con la que usted narra,
0: Sí.
1: cuenta, o sea, con la alegría que usted se siente de tener
0: Sí.
1: plantas.
0: Ah, no, es que eso es lo máximo. Ay, las flores, las planticas, no. Y esa es la vida que le da a uno.
1: No, y a nosotros sí que nos da más alegría saber que hay personas como usted que aman tanto las plantas, que saben que
0: Sí.
1: con ellas hay una conexión especial.
0: No, y cuidarlas. A ver, esta es la que usted vio allá, que está llena.
1: Mira ese tominejo cómo te llega
0: Ay,
1: acá.
0: usted no sabe que viene todos los días a chuparle a las flores el colibrí. Viene uno que es verde solo. Y otro viene con las alas, el pico y las patas rojas.
1: Ay, qué hermoso.
0: Hermoso, me mantengo feliz. Y ahora en el amigos antes de allá. Uy, se mantiene feliz. Vea, ese es el otro zapato. Oye, no, eso es una belleza, esos colibríes. Con razón
1: Ay.
0: estaba usted.
1: No, claro, yo estaba Lelito para allá.
0: Y se meten en el amigo santo amarillo que yo tengo allá.
1: Sí.
0: No, son felices ahí chupándole el néctar. Sí,
1: Oye, ¿y cómo
0: ahí.
1: haces pues con estas catleyas? Que es que ya pasó la temporada de floración de ellas. A ver, ¿qué
0: Ah,
1: le estás haciendo?
0: hay unas que vienen en diferentes épocas. Unas que
1: Mira.
0: vienen ya, otras después, otras a fin de año.
1: Qué impresión.
0: Sí,
1: Porque es
0: son
1: que
0: las más de lindas, en maceticas.
1: normalmente
0: Vea,
1: esta planta florece es
0: 4 días,
1: como
0: 6.
1: en abril.
0: Sí, como para Semana Santa.
1: Eso es
0: No,
1: como.
0: pero a mí me florecen todo el año, ¿sabes?
1: Gente, si fuera por revisar planta por planta,
0: Ve,
1: no terminamos, ¿sí o
0: vea
1: no?
0: esta. Esta es gigante, mírela. Mírele
1: Ay,
0: las.
1: ¿qué es
0: Mírele
1: esto?
0: esta.
1: A ver, enfoquemos aquí, Marinita. Qué impresión.
0: Esta la sembré con la morada, vea. Está con
1: Ay,
0: la
1: qué
0: morada.
1: bonito. Oiga,
0: La mezclé las dos. Las dos las mezclé
1: oiga,
0: ahí,
1: y se ven
0: véalas.
1: bien bonitos
0: Véalas.
1: ahí.
0: Vean, las mezclé ahí, mírelas.
1: Increíble, esta florecita ya se iba terminando como el ciclo,
0: Sí, esa
1: ¿sí?
0: está terminando. Esta apenas comenzó. Esta es la fresca, la
1: Ajá.
0: buena. Sí, ellas van terminando. Usted también sabe mucho de plantas.
1: Tan bella. Ahí aprendiendo es de
0: Y
1: ustedes
0: esta. Y
1: realmente.
0: esta también es muy linda, véala. Mírele la flor de esta. Es un encanto esa flor. Es un encanto, mire.
1: Qué impresionante.
0: Hermosas.
1: Hermosas,
0: Sí.
1: hermosas.
0: Y muchos, ah, vea esta también, otra macilaria. Yo creo que usted le sabe el nombre.
1: Sí.
0: Sí, usted a esa le sabe el nombre.
1: Algunitas.
0: Algunita no, ya con lo que usted está haciendo se sabe todas. Todas.
1: Mire qué hermosas esas flores.
0: Sí,
1: Oye,
0: esa
1: increíble
0: macilaria.
1: cómo.
0: Van saliendo como en brujitas, como lo
1: ¿Cómo
0: más de
1: se ve
0: raras.
1: esa planta ahí de preciosa?
0: Sí,
1: ¡Qué
0: lo más de linda.
1: locura! ¿Cuántas plantas crees que puedes tener? Oiga, y mi aventurero, usted no me vaya a regañar pues por esa pregunta, pero es que sí hay que saber si
0: De
1: Marinita tiene la
0: especies
1: cuenta.
0: especies de orquídeas, más de 100. En
1: Uy.
0: especies, sí.
1: Y en.
0: Diferentes. Y pequeñitas, muchas también.
1: No, me imagino. Ahora hablabas como de, en las miniaturas, como de unas 80.
0: Por ahí pasó.
1: Y
0: Muchas, mucha cantidad.
1: bueno, yo sé que esta pregunta sí que está más loca. Y en general, ¿cuántas plantas tenés? Yo creo que más de unas 5.000. Yo creo que por ahí
0: Eso
1: pasa.
0: mucho, no, eso pasa mucho, porque vea, ya están llenas, aquí están llenas, aquí en la casa. No, es que no alcanzo a contarlas.
1: La pregunta mía es, ¿usted va a seguir consiguiendo plantas?
0: Sí, estoy consiguiendo. Hace poquito conseguí otra.
1: No te puedo
0: Me
1: creer.
0: estoy llenando de orquídeas. Sí.
1: Increíble. No, no,
0: Hace
1: no.
0: poco, ahora 8 días compré una. Sí, me encanta. Vea, por ejemplo, esta ya perdió la. Una más de Bali, ya prácticamente perdí, ya se acabó
1: Vamos a
0: el.
1: enfocarla aquí. Mire qué linda se ve, miniatura. Oye, y usted le tiene el palito a todas las plantas, o sea, le conoce muy bien dónde ubicarlas, qué tanto
0: Sí.
1: sol le gusta,
0: Es que
1: qué.
0: uno debe saber de eso, si no, la plantica no vive. No vive. Por ejemplo, la más de Bali es de humedad, demasiada humedad. No les gusta la sequía, no, ella no. O la Josefina es que no tienen. Como le digo yo, esas tienen bulbito, pues el tanquecito de agua que uno le dice, como las
1: Sí,
0: orquídeas.
1: sí.
0: Esas sí pueden tener menos agua. pero las que no tienen, por ejemplo, como la Masdevallia, esta Masdevallia no tiene bulbitos, usted tiene que mantenerla hidratada. Esa sí, no puede ser sin agua, tiene que estarle echando demasiada de agua.
1: Claro, porque lo que estás diciendo es muy
0: Sí.
1: importante. Los bulbos lo que hacen es
0: Retenerle el agüita para que ellas se alimenten en la sequía.
1: para distribuirla.
0: Para distribuirla, claro, ellas se alimentan por decir, están en invierno, ellas como que recogen el agua.
1: Claro.
0: Y ya en la sequía, ellas son de, se alimentan de ahí.
1: Claro.
0: Y por ejemplo, los zapaticos tampoco tienen, esos necesitan agüita también.
1: Oiga, qué grandes datos los que usted nos está dando
0: Sí.
1: hoy, consejos de
0: Sí.
1: jardinería muy importantes. Vamos entonces por acá terminando, más miniaturas, mi
0: Una
1: gente.
0: miniatura.
1: Otro.
0: Otro zapatico allá.
1: Y vea ese anturio, Dios
0: Ah,
1: mío.
0: este es otro anturio también
1: Hermoso.
0: gigante. Mírelo.
1: Usted se debe sentir muy orgullosa del
0: Ay,
1: trabajo que ha hecho
0: feliz.
1: con
0: Ay,
1: ellas,
0: feliz con
1: ¿cierto?
0: esas matas. La compré pequeñita y mírela cómo la llevo.
1: Lo que yo
0: Esto es
1: sí también
0: hermoso.
1: quiero saber, una plantica se le pone a usted por allá chuchurradita, enfermita, la regañás, no la regañás, ¿qué haces con ella? ¿La llevas para allá, para el taller? A ver.
0: No, yo cojo y le mocho lo que tiene malo y yo le digo, usted verá, o se alivia o se muere mi niña. Ya me la llevo. Y les echo abono y cómo es que estas de riondas echan y qué flores y hojas otra vez.
1: Todo
0: Se
1: nuevecito.
0: recuperan, se recupera todo nuevo, pero tiene que cortarle las malas.
1: Pero es que ese cariño, ese amor con el que vos les hablas,
0: Sí,
1: ¿cómo no van
0: ay,
1: a
0: a mí me encanta,
1: recuperarse?
0: yo le digo, ay, no, es que mis plantas, yo sin mis plantas me muero. Yo le
1: Ay,
0: digo que ese es el alivio mío.
1: tan bella,
0: Sí,
1: Marinita.
0: y estas otras miniaturitas, pues como unos anturiecitos que les dicen y que vainilla.
1: Ay,
0: Pero,
1: oí.
0: ¿cómo te parece que me lo vendieron por grande? Resultó un mosco, una migaja,
1: Chiquitico.
0: sí, chiquitico.
1: Mira aquí cómo se pueden observar entonces las raíces aéreas o
0: Ah,
1: adventicias.
0: mire lo de las orquídeas que yo le indico
1: ¿Cierto?
0: y mírelas cómo van saliendo. Ah, por ejemplo, esta no he hecho bolsa.
1: Ajá.
0: Y mírela, ahí va con dos flores, mírelas ahí, velas.
1: Sí,
0: Eché
1: señor.
0: matababosa antes de que la babosa las vuelva. Y esta sí tiene bolsita, ve.
1: Oiga, y se ve hermoso ahí en ese tronco.
0: En el tronco, sí, yo la
1: Mire,
0: sembré en el
1: en
0: tronco.
1: algún momento la amarraron, pero mire ya ella cómo se
0: Yo la
1: adherió.
0: amarré y ella se como que se pegó de ahí, como que, mire, se pegó hasta de allá, yo fue que la arranqué, vea. Se pegó del muro.
1: Hasta baldosa va a
0: Hasta
1: comer.
0: baldosa comió. Sí, señor. Esta es el zapatico que usted vio allá, que ese sí me lo tuve que traer porque mire, me lo estaba dañando el agua.
1: Está muy lindo, está muy frondoso.
0: Me lo estaba dañando el agua.
1: Y ya por aquí entonces terminando con esta
0: Ah, vea
1: hermosura de
0: otra
1: anturio
0: miniatura.
1: también.
0: Mire otra miniatura con lo que yo le cuento. Es que yo por ahí me van resultando todas las miniaturas.
1: Oiga, y de momento yo creo que tenés tantas orquídeas que ni las habías visto
0: Ah, sí, yo hay veces salgo allá y yo digo, ay. No tengo ni una florecida, y cuando menos piensa, resulto con ellas aquí porque tienen vara. Ay, más lindas. Por ejemplo, este fue uno que sembré ayer, vea, que estaba pero acabado. Y dije, no, vuelvo y lo siembro para que se recupere. Ahí está.
1: Oiga, y mira el sustrato tan,
0: Ajá,
1: tan
0: el
1: chévere.
0: coquito
1: Bueno,
0: y
1: aquí que le revolviste.
0: el coco y el pino pátula.
1: Uf.
0: Pino pátula.
1: Y véalo cómo está. Por ahí en
0: Sí.
1: unos.
0: Por ahí en 2 meses está bonito otra vez. Sí, porque
1: Qué
0: ese sí lo estoy
1: hermoso.
0: recuperando.
1: Miren este otro ángulo acá cómo se ve de precioso. Creo que usted quedó igual de fascinado, de encantado como yo. Y ya vamos a finalizar por acá este bello recorrido.
0: Y vuelva con su esposa,
1: Ay,
0: pues.
1: claro que
0: Y
1: sí.
0: llevan la matica.
1: Ay, tan
0: Así
1: precioso.
0: sea suculento, lo que sea, pero bueno, las
1: Ay,
0: llevo.
1: muchas gracias. Marinita, estamos muy agradecidos contigo por este tiempo que nos dedicaste. Sabemos que era en un espacio de trabajo,
0: De
1: de
0: trabajo,
1: volteo, ¿sí
0: sí,
1: o
0: por lo
1: no?
0: de madres, pues que tiene que estar uno arreglando las flores, todas esas.
1: Oiga, increíble, mi aventurero. Yo espero por favor que usted le deje el saludito ahí a Marinita, que por favor entonces usted se siga enamorando de este mundo de las plantas.
0: Sí.
1: Marinita, por favor, despídete. Por favor, entonces, dile algo a las personas que están empezando este mundo de las plantas que hoy nos vuelas la cabeza con esto, que de pronto están empezando desde cero. ¿Qué les
0: Sí,
1: dirías?
0: pues yo le diría que comenzaran con las planticas, que es un desestresante, pues que lo mejor, y que el cariño que uno tiene por las planticas para que no, O sea, para que sea como para toda la vida, pues, que quieran las planticas, porque hay muchas personas que ya no, como que no les interesan las maticas, que lo que nos enseñaron, pues, los padres, que cuidáramos de las
1: Y
0: planticas,
1: lo principal, darles mucho amor.
0: darle mucho amor a las planticas. Sí,
1: Regarlas, fertilizarlas,
0: señor,
1: ¿cierto?
0: sí.
1: Y que el que no le gusten las plantas, que se enamore de ellas.
0: Ah, sí, que se enamore porque yo vuelvo y lo repito. Una casa sin plantas es como una casa sin mujer.
1: Pilas, pues, ahí escucho.
0: Pilas, pilas.
1: Bueno, mis aventureros y aventureras, esto ha sido todo por el día de hoy. Yo estoy fascinado, estoy alucinando con las plantas. Realmente esto se convierte en una pasión y ahí ustedes pueden ver si sí o no, Marinita.
0: Sí, eso es una pasión por las planticas.
1: Ve, ahí le ven la vitalidad, Marinita, vea. Ah,
0: Sí.
1: eso conmigo para arriba y para abajo mostrando plantas.
0: Sí,
1: Y eso que
0: señor.
1: faltó, ¿sí o no?
0: Faltó, faltó, sí.
1: Yo le invito a que usted entonces se suscriba a nuestro canal si no lo ha hecho, que este sea el motivo para que usted le pique a ese botoncito. Y si ya haces parte de ello, entonces por favor comparte este video con tu familia, compártelo con tus amigos para que te lo disfrutes y pongas en práctica todos los consejitos que nos dio Marinita, todos los tips para las plantas, para la jardinería. Y por favor, Marinita, entonces despídete y también invítalos a que se vean el video, por favor.
0: Ah, yo los invito a que vean el video de las planticas para que se enamoren de ellas.
1: Ay, tan bella. Ya
0: Sí.
1: saben, pues, nos vemos en un próximo video, mis aventureros, y desde acá me despido con Marinita.
0: Si Dios quiere. Chao.
1: Bye. Oiga, mis aventureros, obviamente yo no me iba a ir de acá de esta hermosa casa con todas estas plantas sin darles un dato súper importante. Pues resulta que la familia tiene también una empresa de arreglos florales. Si usted desea tener su arreglo floral bien hermoso, en la descripción le voy a dejar los datos y mire pues lo que le voy a enseñar a continuación. Mire usted.

Hola, ¿cómo les va? Muy buenas tardes y bienvenidos. Hoy, ¿qué día hoy? Vamos, los santafesinos, los ciudadanos santafesinos, tenemos que saludar a aquel Juan de Garay, pobre Juan de Garay, que muchas veces dicen, ay, este Juan de Garay, mirá dónde vino a fundar Santa Fe, bajo, es un suelo bajo, que hay mosquitos. ¡Ay, qué negatividad, mi Dios! Santa Fe de la Veracruz, ¿quién pensaría, qué pensaría aquel hombre cuando fundó? Fundó una ciudad que miren lo que nos ha dado tanto. ¿Por qué siempre miramos todo lo negativo y nunca pensamos en que estamos aquí en función de lo que este señor pensó que podía ser? Y es realmente una ciudad muy linda, por lo menos para mí. Yo quiero mi Santa Fe, con todas las cosas que pueda tener, buenas, malas, regulares, con lo que me gustaría tener, que eso también está en lo que uno desea permanentemente. Encontrarse con una ciudad quizás más limpia, mejor organizada, que los arquitectos, uno los escucha, la urbanización no está como debería ser cuando se piensa una ciudad, pero todas esas cosas son las que uno tiene que dejar de lado y decir feliz aniversario, 441 pirulitos que tiene mi ciudad, cumple hoy, nosotros nos adherimos. Por lo menos yo estoy feliz de participar de este nuevo aniversario. Espero que ustedes también, ¿eh? Vamos Santa Fe, vamos arriba. Y vamos también a comenzar de esta manera nuestro programa, reiterándoles los de siempre. Charlamos entre nosotros. Señores, ¿cómo me escriben los señores? Estoy más que contenta. Muchísimas gracias. Me llenan de halagos. Quiero decirles que este es un trabajo como el suyo, el de una oficina, el de un profesional cualquiera, cualquier rama de, qué sé yo, de la medicina, de

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paro de debutar. Jet Ski Remix de Pedro Sampaio, Emilia y Melody. Lo que estamos escuchando a las 4 y 39 de la tarde. Buenas, Martín, por acá paseando en el cumple número 40 de Mati. Ahí está, saludos. Nacho y Cari nos mandan una foto que están ruteando. Están en el cumple. ¿Cómo están celebrando el cumple? ¿En la ruta? ¿O qué onda? ¿O están yendo a algún lugar? ¿Están volviendo de algún lugar? Están paseando, ¿eh? A disfrutar el paseíto. Abrazo grande para ustedes. En un ratito volvemos al WhatsApp. Vamos a ir al 341-340-3200. Están llegando un montonazo de fotos. Fotos de lo que estén haciendo. Fotos de la manera en la que estén disfrutando esta tarde de domingo, ¿eh? Vamos con Gustavo Lima y Luis Fonsi, Vagabundo.

0: 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Lleno de mensajes. 341-340-3200. En la vida, ¿dónde estás? Estamos.
1: Vamos al WhatsApp, vamos con ustedes. 341-340-3200. A ver las fotitos que van llegando. Vida de acá de Rosario. Está trabajando, haciendo ahí de chofer de aplicación y escuchándolos, dice. Muy bien, abrazo grande. La Pombo, así le dicen, así tiene puesto en el WhatsApp.

Sería ser un cappuccino, diría, ¿eh? Ahora nos confirmará. Buenas tardes, quisiéramos un temita de Michael Jackson para Santi, uno de Chano para Leo, de parte de su papá y su mamá. Bueno, ahí está, perfecto. Ahora es grande para los muchachos por ahí. Desde Río Cuarto festejando el campeonato del campeón Mi Pirata Belgrano. Pero pará, si ya pasaron varios meses, che. Ya está, ¿cuánto más querés celebrar el campeonato de Belgrano? Está bien, igual, está bien. Las victorias se celebran, ¿eh? Está muy bien. Ahora hay que celebrar la victoria de Argentina de anoche. Y celebrar lo que sigue, ¿eh? Para la Argentina. Viernes 3 de julio, el viernes que viene, 19 horas, Argentina-Cabo Verde, ¿eh? Por los 16avos del Mundial. Así que a estar todos ahí, atentos, ¿eh? Hablando de eso, se está jugando el primer partido de 16avos, ¿eh? Sudáfrica-Canadá. Van 0-0, van 45 minutos, o sea que ya terminó el tiempo reglamentario. Van a ver cuánto agrega el árbitro, pero van 0-0. El primer partido de 16avos, por si les interesa. Canadá-Sudáfrica están jugando, ¿eh? Es el primer partido. Mañana hay varios partidos. Este es el único que hay hoy. Mañana sí hay varios partidos interesantes, ¿eh? Mañana, a ver quiénes tenemos. Mañana tenemos Brasil-Japón, tenemos Alemania-Paraguay y Países Bajos-Marruecos, ¿eh? Lindo partido tenemos mañana, ¿sí? De 16avos, ¿eh? de la Copa del Mundo. En un ratito volvemos al WhatsApp con ustedes. Lo que llega es un nuevo ingreso que tuvimos el día de ayer que sorprendió a Aitana con Superestrella.

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0: Ay, esta canción es de antes, esta canción es de rolitas.
1: O Eric Mairena, y un saludito al Castor que no paga.
0: ¿Serás tú? ¿Y ahí qué está pasando ahí? ¿Qué está pasando ahí?
2: Pues perro, ponerte la música de Daddy Yankee ahí, la pasarela con él.
0: Pasarela del D.Y., ok, está bien, con todo el gusto del mundo. Saludos para todos los que están ahí con nosotros en vivo. A ver, 2:54, ¿qué onda? ¿Anotó Canadá? Así está la jugada. No, último minuto, porque a ver, van en 5 de compensación. Sí. Anotó Canadá, pipi. Anotó Canadá.

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0: Ahí estaba por la relita, aparte de los temas que vienen solicitando por foda. Ay, esta canción. Tan buenos recuerdos no me trae, pues, pero. Ahí estamos. ¿Qué onda? ¿Qué me cuenta la people? ¿Qué me cuenta la people? Se pegó el WhatsApp. Es lo primero que le puedo decir. Yo también le puedo decir que ahí subí una fotito para que me la vayan a dar amor, amor, cariño, comprensión y ternura esa foto. Ahí en el Facebook.
1: Saludos, saludos, mi hermano. Regálame una música de Don Omar.
0: Ajá.
1: Ojito chiquitito ahí. Ojito, saludos, chiquito. Mi hermano. Estamos en vivo.
0: Está bien, pues, está
1: aquí,
0: bien.
1: Activado, hombre. El atardecer escuchando la radio.
0: Está bien, está bien, está bien.
2: Oye, Mayrena, ponete ahí la rola de Karol G. Estamos todas solteras, el amor no es bienvenido.
0: Si me das el título bien, pues con todo el gusto del mundo, porque así no lo sé, chiquita. Me quedo perdido en el espacio. Ojito chiquitito.
3: ¿Qué nota, Eric? Poneme ahí, mírala bien, de Wisin y Yandel. Dale, que estamos en vivo.
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0: no sube más de ahí.
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0: no fui. Ahí estaba por la relita de Chagui. 3:39 de la tarde. ¿Qué nota? Domingo para reflexionar. Domingo tranquilo, ahí relajado. ¿Qué es lo que es?
1: Mi perrito, ponerte abusadora, papi. Dale que estamos en vivo.
0: Está abusadora. Esa es la otra abusadora. De lo que les digo, tantas abusadoras que hay.
2: Oye, y ponete entonces la rola de Peso Pluma, Me Despido Para Siempre.
3: Es imposible detenerla. Y es la mejor.
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1: Normalmente, las bolas de cristal sirven para adivinar el futuro. Esta bola, en cambio, era el futuro. Tuvo una vida corta, apenas 4 años, pero dejó una huella imborrable en una generación de humanoides a los que hoy se les erizan los baudios con tan solo recordar su sintonía.

0: Al frente de la bola, Lolo Rico y su equipo crearon el imaginario colectivo de quienes tuvimos el privilegio de asistir a un fenómeno televisivo único, un espacio de libertad, inconformismo y experimentación demasiado grande para caber en una tele de plasma. Debemos buena parte de nuestro amor por la cultura y la música a esos sábados por la mañana ante una bola de cristal por la que vimos desfilar la explosión creativa de los 80. El de hoy es nuestro homenaje a ese universo.
1: Te sientas enfrente y es como el cine, todo lo controlas, una luz, es como un ordenador personal, es la bola de cristal.
0: La bola de cristal rompió las reglas del juego e inventó otras donde la televisión

0: no solo era una herramienta de entretenimiento, sino que también era capaz de transmitir conocimiento, o al menos de despertar nuestro interés por la literatura, el cine, el humor, las artes plásticas y especialmente la música.
1: Nos atrae la música, ¿verdad?
2: Nos encanta la música.
1: A mí me excita la música.
2: Sí, es como la música. Es una parte de nuestra vida.
3: La movida, como su propio nombre indica, representa el momento histórico en que la falta absoluta de movimientos sociales es sustituida por los graciosos contoneos de caderas de nuestra ingeniosa, fresca y divertida modernidad.
4: ¡Soltad el playback y que comience la función!

0: Era su primera experiencia en televisión, pero su histrionismo, su inteligencia y su capacidad para mezclar música y teatro parecían la combinación perfecta para La Bola de Cristal. La primera oferta fue para 5 programas, finalmente fueron más de un centenar, y Gurruchaga, su familia y su banda terminaron siendo parte de la identidad del programa.
1: Hola, mi amor. Soy yo, tu lobo.

0: La bola mostraba un país donde resonaban los ecos del cambio político, social y cultural de los 80. Sus mensajes contribuyeron a forjar el espíritu crítico, el pensamiento independiente y el activismo político de miles de niños que cada semana asistíamos a clases aceleradas de antibelicismo, anticapitalismo y altermundismo.
1: ¡Viva el mal! ¡Viva el capital! ¡Qué mala! ¡Pero qué mala soy!
0: La música del programa contribuía a reforzar esas ideas y a día de hoy sirve para recordarnos que, como vaticinaba la bruja Avería, el mundo sigue yendo de culo en viento.

él ya había revolucionado el flamenco rock con Veneno. Había escrito una página de la historia de la música junto a Camarón en La Leyenda del Tiempo y acababa de arrancar su carrera en solitario. Pero para muchos de los niños de los 80, Kiko Veneno siempre será la mejor versión del monstruo de Frankenstein.

Lolo Rico y él frecuentaban los mismos lugares y los mismos amigos, así que cuando recibió el encargo de preparar la bola, Rico no dudó en contar con el ingenio creativo del músico. Y no se equivocaba, la presencia de Auserón como compositor e intérprete fue determinante en el éxito del programa.

0: ¿Y este es un electroduende? Verdaderamente no nos comprenden.
1: Tienes 15 segundos para imaginar. Si no se te ha ocurrido nada, a lo mejor deberías ver menos la tele.
2: Sentados ante la bola, los niños éramos unos espectadores activos inmersos en un proceso que perseguía desaprender a desenseñar, una eficaz escuela de libertad e imaginación. Si con el tiempo nos hemos convertido en unos humanoides un tanto gilibatios, es solo responsabilidad nuestra.